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0: 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Polvo, lluvia, tráfico. Nuestro coche aguanta de todo, pero mantenerlo limpio no tiene por qué ser un lujo. Hoy te enseñamos cómo preparar un shampoo para lavar el auto. Anota la receta y dale a tu auto el brillo que se merece. Revista del Consumidor. En la actualidad, crear nuestras propias tecnologías domésticas es la opción ideal para elaborar productos básicos con ingredientes de calidad y muy accesibles.
2: Lo mejor, no tenemos que buscar por horas lo que necesitamos, ya que lo encontramos en tiendas de materias primas y droguerías. Por eso vamos a preparar nuestro propio shampoo para lavar el auto. ¡Manos a la obra!
0: Recuerda que cada receta está aprobada por el Laboratorio Nacional de Protección al Consumidor. Los ingredientes que vamos a utilizar para hacer 750 mililitros son: una taza de agua purificada, una pizca de colorante vegetal azul, una cucharada sopera de cera de carnaúba, dos tazas de lauril éter sulfato de sodio y cuatro cucharadas soperas de polisorbato 20.
2: También vamos a necesitar los siguientes utensilios: una taza medidora, una cacerola con capacidad de 2.5 litros, un embudo, una cuchara sopera y una botella de plástico de 750 mililitros con tapa. Su preparación nos va a tomar nada más y nada menos que 25 minutos. Sin duda, una gran ventaja.
0: Para poder elaborar nuestro champú para auto, comenzamos vertiendo el agua en la cacerola y la calentamos. Una vez caliente, agregamos polisorbato 20 y revolvemos. Cuando el agua esté a punto de hervir, agregamos una cucharada sopera de cera de carnaúba. Agitamos hasta que se incorpore por completo y dejamos hervir durante 3 minutos. Retiramos del fuego, agregamos el lauril éter sulfato de sodio y removemos suavemente. Después incorporamos el colorante y mezclamos hasta que el color sea uniforme.
2: Por último, con ayuda del embudo, envasamos nuestra mezcla en la botella de plástico y colocamos una etiqueta con el nombre del producto, la fecha de elaboración y de caducidad. En este caso, considera que su tiempo de caducidad es de 6 meses. Finalmente, pero no menos importante, hay que guardarlo en un lugar fresco y seco, fuera del alcance de niñas y niños. ¡Y listo! Tenemos nuestro propio shampoo para auto. Para usarlo, toma en cuenta que para 10 litros de agua se deben disolver aproximadamente 15 mililitros de shampoo. Al final del día, apostar por las tecnologías domésticas no es solo una forma de ahorrar, es tomar el control de lo que consumimos.
0: Si quieres aprender a preparar otras tecnologías como crema de cacahuate, gel para el cabello o jabón líquido corporal, puedes visitar nuestro canal de YouTube, Profeco TV.
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4: Hola, soy ChatGPT, tu asistente virtual. Estoy aquí para ayudarte con lo que necesites. ¿En qué te puedo ayudar hoy?
5: ¿Alguna vez le has hecho una pregunta a tu celular y te ha contestado como si fuera una persona?
6: ¿O te ha aparecido un anuncio de algo que juras que solo pensaste pero nunca buscaste?
5: ¿Te ha corregido la ortografía un programa antes de que termines de escribir? Bienvenidos al mundo de la inteligencia artificial. Esa tecnología que parece sacada de película de ciencia ficción, pero que ya vive en tu bolsillo. Comenzó con una pregunta. En los años 50 del siglo pasado, el matemático británico Alan Turing se atrevió a plantear algo que a muchos les pareció una locura. ¿Pueden pensar las máquinas? Esa pregunta encendió la mecha de una disciplina científica cuyo objetivo es lograr que las computadoras imiten los procesos de nuestra mente. Aprender, razonar, decidir. Hoy esa tecnología ya está en todos lados. Hay sistemas capaces de jugar ajedrez y ganarle al mejor del mundo, de conducir un coche sin que nadie toque el volante,
6: de traducir idiomas en tiempo real
5: y hasta de detectar enfermedades en una radiografía. La inteligencia artificial trabaja con algo que se llama algoritmos, instrucciones matemáticas que procesan montañas de datos para encontrar patrones.
7: Otra IA autónoma, ¿eh? Interesante.
5: Como un detective digital que revisa millones de pistas en segundos. ¿Y cómo aprenden estas máquinas? Existe un modelo llamado aprendizaje profundo,
6: inspirado nada menos que nuestro cerebro.
5: Así como nuestras neuronas fortalecen conexiones cuando aprendemos algo nuevo, las redes neuronales artificiales refuerzan ciertos caminos cada vez que reciben información. Eso sí, nuestro cerebro tiene más de 80 mil millones de neuronas y la máquina más sofisticada aún está lejos de igualar esa complejidad.
7: Comprendido. También soy una IA, responsable de los controles de seguridad.
5: ChatGPT, Cloud, Gemini, ese asistente virtual que responde preguntas como si platicara contigo. Lo que hace es analizar la probabilidad de que una palabra funcione después de otra, basado en millones de textos. ¿Impresionante? Sí, pero cuidado. Sus resultados no siempre son exactos. La recomendación científica es clara. Verifica, compara y no te quedes con la primera respuesta. Ahora bien, no todo es maravilla. La sociedad también ha levantado la mano con preocupaciones legítimas. Los algoritmos pueden arrastrar sesgos de género o discriminación. Hay quien teme que las máquinas sustituyan empleos humanos, y en varios países ya se comienza a regular esta tecnología para evitar malos usos. En México, científicos trabajan en inteligencia artificial para identificar inundaciones. La ciencia mexicana no se queda mirando desde la banca.
4: Soy ChatGPT, tu asistente virtual. ¿En qué te puedo ayudar hoy?
5: La inteligencia artificial ya está aquí. Vive en tu teléfono, en tu correo, y hasta en la música que te recomiendan las plataformas cuando te sientes triste. La pregunta ya no es si las máquinas pueden pensar, sino qué vamos a hacer nosotros, los humanos, con todo este poder. Porque al final, detrás de cada algoritmo, siempre hay una persona que decidió qué enseñarle. Con información del doctor Luis Alberto Pineda, del Instituto de Investigaciones en Matemáticas Aplicadas y en Sistemas de la UNAM. Les saluda Mónica Genis.
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2: Vámonos, porque hay mucho que comentar el día de hoy. En el marco del Mundial, también con Cascarita, familiares de desaparecidos visibilizaron su protesta en Paseo de la Reforma. Esto un poquito más temprano, antes de que fuera el triunfo de la selección sobre Corea. Hicieron ahí una cascarita en Paseo de la Reforma. Bueno. Por ahí había...
3: ¿Dónde están nuestros hijos? ¿Dónde están nuestras familias? Y hasta condicionan a compañeras o compañeros que tienen trabajo de gobierno. Que si siguen faltando, pues mejor ya no vayan, ¿no? Que pierden su trabajo. No tienen por qué perderlo. Porque vas a ir a buscar a tu hijo, a tu esposa o al familiar que tienes desaparecido. Les vale. Ojalá que nunca estén en nuestros zapatos. Solamente así nos van a entender. Y ahí cuando sea, ahí vamos a estar también para ayudarlos a buscar. Tenemos que seguir adelante. Aquí está primero la fe. Que sabemos que vamos a saber de ellos. Y mostrar aquí con esta cascarita de que vamos para adelante, no caernos. Pero estaría bien que se pegaran, para que se dé cuenta realmente las autoridades y el gobierno cómo la pasamos.
2: 7:07. Ayer hubo movilizaciones de la CENTE y ayer, cuidado, porque fueron a las sedes de las Afores. Estuvieron ahí en Paseo de la Reforma, estuvieron afuera de la Torre Mayor, por ejemplo. Ahí, se instalaron los vándalos de la CENTE. No causaron destrozos, pero sí dificultaron el tránsito. Y sí, estaban ahí un tanto amenazantes hacia las personas que van a estas oficinas. En otras, de hecho, impidieron la salida y entrada a oficinas privadas de Afores. Aguas con eso. Digo, de por sí, el horno no está para bollos. El secretario general de la sección 34 de Zacatecas, él se llama Filiberto Frausto, dijo que es muy poco probable declarar un receso del paro indefinido.
4: No lo sabemos, se termina en la asamblea y me parece que es poco probable que el día de mañana se estuviese recesando nuestro paro nacional. Esto tendría que ir a consulta de nuestros compañeros en los estados que hay movilizaciones. Entonces sería improbable que se suceda mañana. Sí hay cansancio en algunos compañeros, como es natural, pero también hay una convicción muy firme.
2: La presidenta de la República pide no engancharse con las críticas de Donald Trump sobre su manejo del narcotráfico en México. Donald Trump le dijo a la presidenta de la República que era una mujer asustada porque los cárteles dominan el país. Así responde Sheinbaum.
5: Lo ha dicho en otras ocasiones. Yo he dicho que el presidente Trump tiene su manera de comunicar, no hay que engancharse en cada declaración. Pero el pueblo de México sabe que estamos trabajando, que es lo que a mí me importa. El pueblo de México sabe que todos los días entregamos mente, corazón, alma, todo por el pueblo de México. Sí, es que no está bien informado él. Se lo he dicho personalmente, no es algo que lo diga por primera vez. El Estado mexicano existe. Se lo dije aquí, ya lo dije el otro día, cuando vino el secretario de Seguridad de Estados Unidos, que estuvo aquí y que se refirió a los grupos delictivos. Yo le dije, hay Estado mexicano y hay cabezas de instituciones del Estado, además de la presidenta. Aquí tiene usted, por ejemplo, le dije, a Omar García Harfuch, que estuvo a punto de perder la vida por un grupo delincuencial y que después de ese ataque decidió seguir entregando su vida al servicio público y al pueblo de México.
2: Ok, el fin de semana, el domingo, Televisa, Univisión, N+, va a transmitir la entrevista que la periodista Ilia Calderón le hizo al vicepresidente de Estados Unidos, J.D. Vance. Es el domingo la transmisión. Y esta es solamente una probada. Ya se ha difundido, pero parece que J.D. Vance habló mucho más sobre la posibilidad de que haya acciones militares contra los cárteles de la droga en nuestro país. Es J.D. Vance para N+ Univisión.
0: We want to help the Mexican government and the people of Mexico.
6: Queremos ayudar al gobierno mexicano y al pueblo de México a reducir el poder de esos cárteles. Quiero decir, México es un país increíble. Las bellezas naturales, el ingenio de la gente, hay grandes beneficios económicos allí y la gente es simplemente increíble. Pero los cárteles son como un cáncer para México. Queremos ayudarlos a lidiar con eso.
7: Pero esto es un sí o un no sobre una acción militar en territorio mexicano.
6: Bueno, tomaríamos acciones militares si sentimos que es necesario para proteger a nuestra gente. No queremos hacerlo a menos que trabajemos con el gobierno de México, pero tenemos que reservarnos ese derecho. Déjame darte un ejemplo muy concreto. Si hay un cártel de drogas mexicano que tiene un enorme cargamento de armas y fentanilo que está a punto de entrar a Estados Unidos, y la única forma de detenerlo es ir tras ese cártel, por supuesto que iremos tras él. Nos encantaría trabajar con el gobierno mexicano, pero tenemos que defender a nuestra gente.
2: El lunes habrá harto, pero harto de qué hablar en torno a esta entrevista, o quizá no, ya lo veremos. Parece que vienen una andanada también de nuevas acusaciones. El nuevo director de inteligencia en los Estados Unidos, pues ya trae todo el expediente de los narcopolíticos mexicanos. Por primera vez México empieza a ser prioritario para la inteligencia del país más poderoso del planeta. Vamos a ver qué pasa. Mientras tanto, ayer lo escuchó usted aquí en MBS Noticias. Resulta ser que en Estados Unidos, en el marco del cumpleaños de Donald Trump, hubo un intento de atentado. Querían matar a Trump, como han querido matar a Trump en varias ocasiones, pero usted recordará que afuera de la Casa Blanca estaba la UFC, hicieron una pelea, luchas y cosas por el estilo, hubo cohetes, estaba muy bonito aquello, ¿no? Muy cuestionable que esté la UFC en la Casa Blanca, pero esa es otra discusión. Quisieron hacer un atentado. Y ahora, de acuerdo a la investigación del FBI, el líder que intentó hacer este atentado, que intentó matar a Donald Trump, es un mexicano. Y este mexicano se llama Abraham Hermosillo Álvarez. Está detenido ya. Él, por desgracia, digo por desgracia porque va a manchar un programa maravilloso como es el de los Dreamers, entró a Estados Unidos gracias al programa Dreamer, programa que apoyaba a chavos para que estudiaran en Estados Unidos. Bueno, ayer, y ahí sí yo no estoy muy seguro de ello, la oposición y algunas cuentas radicales anti-4T, muy, muy radicales anti-4T, empezaron a decir que este hombre, Abraham Hermosillo Álvarez, era militante de Morena. Pero de tal tamaño fue el rumor en las redes que tuvo que salir el Comité Ejecutivo Nacional de Morena a negar que este hombre, Abraham Hermosillo Álvarez, que quiso matar a Donald Trump, fuera militante de Morena. Si se descubre que realmente sí es militante de Morena, estamos en una bronca todavía mayor. Que ya de por sí el hecho de que un mexicano sea el líder de un atentado en la Casa Blanca contra Donald Trump es gravísimo. Si a eso le suma que el tipo fuera militante de Morena, no, bueno, ¿qué le digo? Sin embargo, Morena lo niega. Nora Bucio, muy buenos días.
8: Luis, te saludo con gusto y te comento que el Comité Ejecutivo Nacional de Morena rechazó en un comunicado las versiones que buscan vincular al partido con Abraham Hermosillo Álvarez, señalado por autoridades de Estados Unidos por su presunta participación en la planeación de un atentado contra la Casa Blanca. La dirigencia nacional informó que, de acuerdo con la Secretaría de Organización y la Secretaría de Mexicanos en el Exterior, no existe registro de una persona con ese nombre como militante de Morena, ni en los padrones internos del partido ni en los registros del Instituto Nacional Electoral. Morena precisó que la posesión de propaganda, materiales o referencias relacionadas con el movimiento no constituye prueba de afiliación, representación o actuación bajo instrucciones de esa fuerza política, por lo que consideró falsas las versiones que intentan establecer ese vínculo. El partido también condenó de manera firme cualquier acto de violencia, amenaza o atentado contra personas, instituciones o gobiernos, y reiteró que su actuación se ha desarrollado siempre por la vía pacífica, democrática e institucional. Finalmente, Morena refrendó su compromiso con la legalidad, la democracia y la paz, al tiempo que hizo un llamado a privilegiar la difusión de información verificada y el apego a los hechos frente a intentos de desinformación o estigmatización. Para MBS Noticias informó Nora Bucio.
2: Gracias, Nora. En otros temas, ayer la presidenta de la República habló sobre el registro de los celulares. Se supone que pues tenemos hasta el 30 de junio, o sea, 10 días, 11 días, ¿Ya registró el suyo? Le digo algo, y también, antes de que nos pongamos locos todos, es que lo están registrando sin mi consentimiento. A ver, hay que esos casos sí se han dado, pero también hay que tomar en cuenta algo, y ya nos lo explicó aquí Irene Levy hace unos días. Si tú tienes celular en plan, o sea, si tienes tarjeta de crédito en el plan, si ya se paga cada mes, de manera automática, pues, estás en pospago, es muy probable, que ya se haya registrado de forma automática tu celular. Chécalo. Pero es muy probable que se haya registrado de forma automática. Y esto es relativamente legal. ¿Por qué digo relativamente legal? Porque sí, a través de un acuerdo entre telecomunicaciones, entre las empresas, se llegó, pues, a esto, ¿no? O sea, las telefónicas dijeron, oye, pues mira, ya tengo los datos de este carnal. Le cobro cada mes, güey. Tengo todo, tengo su INE, tengo todo. Lo puedo registrar y ya ahí queda. Entonces, ahí hubo un acuerdo de que sí. Obviamente hay algunos ciudadanos que dicen, oye, ¿y por qué me registraron sin mi consentimiento? Es cierto, puedes pelearlo. Y lo tendrías que pelear tanto con la telefónica como con el registro gubernamental. Pero por eso es que han salido muchos registros que ya estaban. Si tú estás en plan, es muy probable que ya estés registrado de manera automática. Eso pasó, nos lo explicó aquí Irene Levy. Ahora bien, falta nada para que vence el plazo y no creo que vayan a suspender 90 millones de líneas telefónicas. Y si me apura, tampoco estamos muy seguros que el sistema aguante un registro de 90 millones de líneas telefónicas en cosa de 10 días. Esto dijo la presidenta.
5: El jueves que entra vamos a presentar sobre las líneas, sí, ¿verdad? Dijimos el jueves. Sobre las líneas telefónicas, para que todos puedan saber, el plazo era en junio y Pepe mismo lo va a presentar la próxima semana. Vamos a esperar esta semana cómo avanza. El registro, hay más de la mitad están registradas. Entonces, vamos a esperar esta semana para poder informar.
9: ¿Habría una prórroga en caso de no cumplir?
5: El jueves ya lo informamos, pero no queremos afectar a la gente, pero sí que se registren, que avance el registro. Es muy importante, es poco tiempo, se hace rápido y nos ayudamos entre todos.
2: 7:18, entonces el siguiente jueves, o sea, cuando falte ya prácticamente nada, cuando falten 4 días, nos informarán qué es lo que va a pasar. Pues perdón, pero todo apunta que va a venir una prórroga, ¿no? Supongo. O si no, el jueves nos van a decir, si no se registran en 2 días, tronamos 90 millones de líneas celulares. Vamos a ver. Estaremos muy atentos del tema. En Tenancingo aparece Nancy Nápoles. Ella, a diferencia de los 100,000 que están en este país presos sin sentencia y presos sin pruebas, ella sí pudo estar libre y puede llevar su proceso en libertad. Bueno, pues la señora Nancy Nápoles, la alcaldesa de Tenancingo, que está acusada de haberse robado 40 millones de pesos del erario en Tenancingo para pagar un rescate de secuestro falso, dice que no, que todo es un complot. Y esto es lo más bello. Según doña Nancy, es un complot de la 4T contra la 4T. Escuche.
10: Denuncio que detrás de todas estas acciones existe un propósito político, teniendo datos y pruebas de que estarían detrás de esto subalternos que operan en territorio y que están bajo las órdenes directas de la Secretaría General de Gobierno de nuestro estado. Exijo que las autoridades competentes procedan en su investigación hasta sus últimas consecuencias para consignar a los autores y coautores de este delito en contra de mi persona, sin pretender crear chivos expiatorios ni crear falsos culpables. En cuanto al señalamiento de que existe un desfalco al municipio, lo niego contundentemente.
2: Vamos a ver si es cierto. Mientras tanto, bueno, pues hay órdenes de detención contra su marido, por ejemplo, que fue el que la secuestró, entre comillas, y hay una investigación abierta de la misma fiscalía en el Estado de México. Vaya, a ver cómo se pone esto, lo platicamos más adelante a detalle. En la Suprema Corte de Justicia de la Nación, ayer la ministra Yasmín Esquivel destacó la importancia de mantener viva la exigencia de las familias afectadas por la tragedia de la guardería ABC. Esto en una decisión de la Corte para que no prescriban los delitos cometidos por negligencia en el caso de la guardería ABC.
11: Al declarar imprescriptible la persecución de estos hechos, este tribunal afirma sumamente que la muerte de una niña o de un niño bajo el cuidado del Estado no se vuelve menos grave por el correr de los años y que el tiempo no puede convertirse en aliado de la impunidad, ni en una segunda forma de abandono hacia las víctimas. El deber de buscar la verdad, de investigar y en su caso de sancionar, no caduca con el paso de los años, y mucho menos cuando las víctimas fueron niñas y niños que empezaban su vida. Estoy consciente de que esta resolución no devolvemos la vida de estas 49 menores de edad, ni reparamos por completo el dolor de sus familias, pero sí honramos su memoria.
2: Y en la corte también hubo pues un momento que se hizo viral, y es el caso de Loretta Ortiz Halff, ministra de la Suprema Corte de Justicia de la Nación, que con todo respeto para la señora Loretta, pero para la ministra se le va todo, se le patina todo, ahora sí que como tres patines y la corte. Todo. O sea, todo tiene que estarlo leyendo en el celular, cuando improvisa le va del nabo. A lo mejor hay momentos en la vida en los cuales uno tiene que decir, pues ya no. O sea, estás en uno de los puntos más importantes de esta nación. Llegaron con los jueces del acordeón, con un desaseo brutal. Y entonces, bueno, pues a la señora, a la ministra, pues se le patinó y confundió, pues que los all inclusive no dejan entrar a mexicanos. Que sí es un debate interesante lo de los all inclusive, pero sí, el all inclusive sí deja entrar a mexicanos, que son carísimos. Ah, bueno, esa ya es otra cosa. Escuche usted.
12: Cansada de ver que cuando vamos a nuestras playas, tu estado tiene playas, que nos digan, no pueden entrar porque son all inclusive. Ese all inclusive es que tú mexicano no tienes derecho a pasar, pero nosotros los norteamericanos, porque tenemos unos fideicomisos especiales, sí podemos estar aquí adentro. Y perdón, ¿en calidad de qué adquirieron la posesión? Ni siquiera posesión, un fideicomiso para quitarnos nuestras tierras.
2: ¿Qué? O sea, es que nada que ver la manteca con la magnesia. Sí, la manteca, ya ni la gimnasia. O sea, pero nada que ver, o sea, ¿qué? No tiene nada que ver. Y es cierto, a lo mejor hay que discutir qué está pasando con las playas que toman algunos hoteles o muchos hoteles que meten el All Inclusive. Ese sí es un debate interesante. No sé si ese debate tiene que darse en la corte, creo que más bien se tiene que dar en el legislativo para ver hacia dónde vamos con eso. Pero que yo sepa, no hay en este país un lugar en donde no dejen entrar a mexicanos. Hay lugares muy caros que no dejan entrar a quien no tenga dinero, pero les vale cacahuate la nacionalidad que tengas. En fin, es la ministra Loretta Ortiz. Es que es lo triste. No es una señora ahí que está comentando en su TikTok. Es la ministra de la Suprema Corte de Justicia, Loretta Ortiz. Eso es lo triste. ONGs firman declaración de emergencia económica para Sinaloa. Platicaremos del tema. Hay fosa clandestina en La Marquesa. Dos de las víctimas son estadounidenses. Un tribunal confirma la absolución de Israel Vallarta. Ayer en este país mataron a 45 personas. Israel ataca el sur del Líbano en medio de intensos combates con todo. Y que J.D. Vance los regañó y les dijo, a ver, ustedes en Israel, nadie los quiere, nadie los apoya. Nada más nosotros los estadounidenses. Y le estamos pidiendo que se retiren del Líbano, que mantengan este acuerdo de paz para que podamos firmar con Irán. Pues se enojaron, no le hicieron caso a J.D. Vance. Y atacaron el Líbano. Esto pone un poco en juego el acuerdo, que ni es acuerdo, es un memorándum de paz que firmarán el próximo viernes, que firmarán en unas horas más, de hecho, en Suiza. Ya platicamos de todo esto y más aquí en MBS Noticias 725.
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7:25, gracias por estar con nosotros. Hoy cumple 43 años el músico estadounidense Macklemore. La canción Can't Hold Us. Regreso. 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

0: 7:29, es momento de la politiquería.
1: Las drogas llegan por agua, el mar, el océano. Las drogas han disminuido por el agua un 97%. Y ahora vamos a enfocarnos en la tierra. Vienen por México. México ha perdido el control de su país. Los cárteles gobiernan México y es triste. La presidenta es una buena mujer, pero una mujer muy asustada.
2: No conoce México el señor Vance y sabe que es inadmisible una amenaza así. No creo que se atrevan a invadir a México militarmente. Tenemos una constitución y tenemos un himno nacional que en cada México un hijo te dio Dios, parafraseando a nuestro himno nacional.
3: El encuentro entre la presidenta de México y el rey Felipe VI es una buena noticia para ambas naciones.
4: Lo que queremos es que Morena deje de usar los apoyos sociales para usos partidistas. Los programas no son del partido Morena, los programas son de todos los mexicanos y así van a ser y así van a seguir siendo.
5: 7:31. Citlali Sáenz, habló Marcelo Ebrard sobre las rondas de negociaciones. Técnicamente son revisiones, pero es la ronda de negociación entre México y Estados Unidos rumbo a la revisión del T-MEC. Adelante, Citlali, buen día.
6: ¿Qué tal, Luis? Buenos días a ti, buenos días también a nuestros amigos del auditorio. El secretario de Economía, Marcelo Ebrard, informó que concluyó en la ciudad de Washington la segunda ronda de conversaciones entre México y Estados Unidos rumbo a la revisión del T-MEC. En su cuenta de Facebook, el secretario de Economía, Marcelo Ebrard, señaló que durante las reuniones que se realizaron los días 16 y 17 de junio, las delegaciones de ambos países no solo abordaron importantes temas para alcanzar una sana convivencia comercial, sino también abordaron el futuro del T-MEC. Vamos a escuchar lo que dijo.
7: México presentó sus puntos de vista, presentó también sus propuestas, tendrán que ser analizadas ahora por nuestra contraparte, que dirige el embajador Jameson Greer. ¿Qué sigue? El primero de julio, hay quien me ha preguntado si ese día se termina. No, el primero de julio es la fecha prácticamente para marcar el inicio de la revisión formal del tratado.
6: Ebrard Casaubon indicó que hacia adelante se tiene el inicio formal de la revisión del acuerdo comercial entre México, Canadá y Estados Unidos, y se tiene programada una reunión virtual para el primero de julio de este año. También el próximo 20 de julio en la Ciudad de México se va a llevar a cabo una revisión sobre todo de los textos y contenidos de trabajo realizados desde marzo pasado en las rondas previas y los formales rumbo a la revisión de este acuerdo comercial.
7: Y el día 20 de julio tenemos en la Ciudad de México la siguiente ronda en donde ya vamos a discutir textos y ya contenidos mucho más detallados de lo que hemos venido conversando pues desde marzo, que ustedes recordarán que iniciamos primero conversaciones informales y ahora pues ya rondas formales de revisión.
6: Luis, es mi reporte al auditorio. Muy buenos días.
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5: Vámonos con otros temas, querido Pedro. Ofertas mundialistas en bebidas y en botanas. Sí he visto que sí hay muchas promociones. Me imaginaba que iba a haber más, pero también los restaurantes han sido de pronto como que un poco rejeos a poner publicidad, porque pues ya ves todas las cosas de la FIFA que no te deja decir nada. Sin embargo, pues ya fue en un primer momento, empezamos a ver ahí mucha gente que se mete a la pasión mundialista, y pues cuidado, no vaya a ser que ahí entre ver los partidos se te vaya a ir la cartera, habrá que hacer presupuesto. ¿Cómo estás, Pedro? Buen día.
9: Luis, buenos días, qué gusto saludarte a ti y también a quienes nos escuchan. En efecto, en estos días llenos de celebraciones importantes para los mexicanos, el Día del Padre este domingo, y por supuesto todo lo relacionado con el Mundial de Fútbol, los juegos de la selección, los resultados, en fin, uno se pregunta, las ofertas mundialistas que uno encuentra particularmente en las grandes cadenas de autoservicio relacionadas en especial con bebidas y con botanas, ¿son un apoyo invaluable para la economía personal o estamos frente a una trampa potencial para la economía de quienes nos están escuchando y mantienen este espíritu de celebración por el Día del Padre y al mismo tiempo por el Mundial? Vamos a ver, si nos damos una vuelta, Luis, y tuve la oportunidad de hacerlo en estos días, por las principales cadenas de autoservicio te encuentras con ofertas que van desde el paga 3 artículos y llévate 4. O paga 2 y llévate 3. o puedes recibir descuentos de hasta el 45%, o paga dos productos y el segundo págalo a mitad de precio. O te ofrecemos estos productos, y hablo de bebidas y también de botanas, para que te las lleves a meses sin intereses. Y esto prevalece en las principales cadenas de autoservicio, y uno voltea la mirada a las cajas y te das cuenta que los carritos habitualmente, digamos que con cierto tipo de productos que son los que forman parte de la despensa cotidiana de los hogares, ahora llevan una mayor cantidad e incluyen desde luego cerveza, tequila, brandy, ron, whisky, papas fritas y todas las botanas que se nos antojan habitualmente cuando estamos frente al televisor o antes de la comida a la que convocan eventos especiales como el Día del Padre. Y la pregunta aquí es, frente a este tipo de ofertas, ¿estamos preparados en lo personal o nuestra economía para realizar estos gastos adicionales? Y bueno, diría que supongo que sí, porque la cantidad de mexicanos que he visto en las cajas de pago por con este tipo de productos, pues, fundamentalmente bebidas y botanas, señala que efectivamente o somos muy previsorios a la hora del manejo de nuestro presupuesto, Luis, o de plano el espíritu consumista nos está ganando la batalla, porque lo que he visto y particularmente el día de ayer me dejó literalmente sorprendido. Y déjame comentar a quienes nos escuchan por qué es importante que tengamos un consumo inteligente comparando precios, pero también responsable, evitando poner en riesgo, diría yo, las partidas presupuestales que están destinadas al pago de lo más importante en la vida familiar, que la renta, la electricidad, el gas, el transporte, la educación, etcétera, etcétera. Ayer, por ejemplo, veía yo en internet algunas de estas ofertas de las grandes cadenas de autoservicio. En algunas te venden un tequila que te cuesta la botella de 700 mililitros aproximadamente $1,000, en tres cadenas importantes, con todos los descuentos que van del 35%, lleva de 3 por el pago de 2, hay diferencias en precio que son significativas con todo y esas ofertas. El precio más barato de este producto, el tequila, es de $597, botella de 700 mililitros. Y con todo y las ofertas, donde te la venden más caro, la pagarías a $725, es decir, una diferencia de $128 entre quien con oferta te la vende más barato y quien con oferta también te la vende más caro. O si nos vamos al ejemplo del brandy famoso, diría yo que su precio en una botella de 700 mililitros también oscila entre los 800 y los $1,000, dependiendo de dónde la compre, y hablo de centros comerciales. Bueno, pues el precio más barato con esta avalancha de ofertas es de $486, menos del 50% por pieza. Y el precio más caro con todo y las ofertas es de $671, lo que nos da una diferencia de sobrepago de $181, dependiendo de dónde la compres. Por eso señalo, Luis Auditorio, que ojalá que esta avalancha de ofertas mundialistas no nos meta en una dinámica de consumo sin analizar precios y sin definir dónde lo podemos y lo debemos comprar, porque de verdad el consumo inteligente y también responsable son dos acciones relevantes para poder medir aquello que compramos y garantizar la estabilidad en la calidad de vida de los integrantes de nuestra familia, Luis.
5: O sea que, y digo, así es, porque así funciona la economía y el marketing particularmente, pero cuidado, te están metiendo gol. O sea, lo que me dices del tequila, oye, no, te presento aquí 400,000 ofertas y mira, te llevas las papitas y todo. Pues, ¿cuál? Te están metiendo un gol porque la podrías conseguir, la botella de tequila, me dices, en $500 y terminas pagando 720 por la botella de tequila, ¿no? O la del brandy que me dices que sí. Bueno, pues la más barata, 486 con todas esas ofertas, pero la más cara, ahora sí que te la dejan caer, te dan el penalty de $671, Pedro. O sea, sí, pues te están metiendo una goliza. O sea, nada más es cuestión de que pues de que hagamos las cuentas y no se trata de ponernos acá santurrones y cuídalo y no, pues, nada más haz las cuentas, ¿no? O sea, a lo mejor te puede salir muchísimo más barato si no caes en este marketing que está muy agresivo y que pues se entiende por parte de las empresas, de las tiendas de autoservicio para tratar de que compres más. Pero qué interesante, muy pocos están haciendo la cuenta y a lo mejor entre comillas ofertas, pues te están metiendo una goliza. Qué interesante,
9: sí,
5: Pedro.
9: Sí, de verdad, Luis, fíjate que basta solamente que utilices tu teléfono o tu laptop o tu tablet para meterte a comparar los precios con todo y las ofertas que te ofrecen las grandes cadenas de autoservicio. Estos datos que les comenté los consulté ayer en no más de 20 minutos para dos productos, tequila y brandy. Y la verdad es que me sorprendió la diferencia. Si usted está dispuesto a pagar 128 pesos más por una botella de 700 mililitros de tequila... o 181 pesos más por una botella de brandy también de 700 mililitros, bueno, pues está en su derecho de hacerlo, pero creo que, insisto, el consumo inteligente comparando precios, pero también responsable, evitando poner en riesgo los gastos esenciales de la familia, son decisiones muy clave, o sea, son decisiones clave en días como este, no solo por el Mundial, sino también por el Día del Padre, que es este domingo, Luis.
5: Y ¿sabes qué, Pedro? Además, creo que es un llamado a todos, quien lo quiera hacer, quien no. Pero esto depende del tipo de consumidor. En México somos consumidores que no checamos muchas cosas. O sea, nos vamos ahora sí que como la bola, todo mundo, vemos que, ay, me están regalando unas papitas, ok, si me conviene. Y este tipo de cosas, si bien pasan mucho menos en países en donde el consumidor sí es muy atento. Pongo el ejemplo de Estados Unidos, ¿no? O sea, allá sí se dan cuenta el consumidor mucho de que me estás viendo la cara con una oferta que no es oferta. Y eso, pues, en el mercado lo terminan castigando y terminan obligando pues a las empresas a realmente darte buenas ofertas, porque pues de eso se trata el libre mercado. Entonces, un llamado a ser consumidores un poquito más responsables, pero sobre todo para convencernos de qué sí nos podemos ahorrar y qué no nos podemos ahorrar. Ahora sí que no nos quieran vender ahí espejitos.
9: Sí, vaya que sí, Luis, porque uno apenas cruza las puertas de estas grandes cadenas de autoservicio y te encuentras una cantidad de islas llenas de ofertas.
5: Ofertas, entre
9: y
5: comillas.
9: Y van desde cervezas hasta, bueno, toda clase de bebidas alcohólicas. Así que tentación está ahí a la vista. De usted depende caer en ella o hacerlo responsable e inteligentemente.
5: Gracias, Pedro. Te mando un abrazo y te seguimos en tu red.
9: Sígueme en X y en @PetelloVillagrana y que tengan un espléndido fin de semana.
5: Es Pedro Tello, 7:42.
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5: Y ahí te va un tip más sobre lo que nos dijo Pedro Tello. Pregúntale si tienes una IA, pregúntale a tu IA. Hay unos que lo hacen bastante bien y en cuestión de minutos te van a hacer las comparaciones. Yo le acabo de preguntar ahorita de una, no voy a decir las marcas ni nada, pero a mí me gusta el mezcal. Entonces, bueno, preguntas dónde está más barato el mezcal, qué promociones hay en estos momentos, rastrea en friega, tac, tac, tac, tac, y te dice, oye, mira, aquí te conviene tal, tal, tal, tal. Y sí, como bien dice Pedro, o sea, las diferencias de las ofertas, entre comillas, son grandotototas. O sea, te meten la goliza con 800 pesos, la botella que a lo mejor en otra te va a costar 500. Nada más chécale. O sea, a lo mejor te quieren ver un poquito la cara, nada más chécale. Y bueno, pues seamos consumidores de mayor nivel, para que tengamos ofertas de mayor nivel. 7:43. El 9 de abril, o sea, hace casi dos meses, tres meses ya, el gobernador de Michoacán, Alfredo Ramírez Bedoya, señaló que Silvano Aureoles, el ex gobernador de Michoacán, Silvano Aureoles, se escapó con ayuda del narco, del crimen organizado, y solicitó a las autoridades que expidieran una ficha roja en contra de Silvano Aureoles. Tenemos por ahí el audio, recordemos, es Ramírez Bedoya, 9 de abril.
10: La primera vez que escapó de la primera orden de aprehensión federal por un fraude de 3.600 millones de pesos en los cuarteles de la Policía Michoacán, escapó con ayuda de, esa es una de las líneas de la delincuencia organizada. Se sabe que lo más probable es que esté fuera del país. Por eso yo he solicitado a la fiscal Ernestina Godoy que gire todas estas solicitudes de apoyo a Interpol, a todos los países con los que tenemos acuerdos en materia de justicia, para girar la ficha, girar una ficha precisamente roja.
5: El fiscal de Michoacán es Carlos Torres Piña y le mando un saludo. Gracias, fiscal, por tomarme la comunicación. ¿Cómo está? Buen día.
11: ¿Qué tal? ¿Cómo estás? Buenos días. Gusto verte, tu amable auditorio.
5: Hace unos días declaraba en torno a pues que están muy cerca de detener a Silvano Aureoles. Entiendo el sigilo de la investigación, pues entiendo que tampoco se pueden dar muchos detalles de la localización, etcétera, pero díganos,

0: Sí, comentarte, Luis, que efectivamente son dos órdenes de aprehensión las que hay contra el exgobernador, una por esta desviación de recursos, enriquecimiento ilícito y manejo del recurso público de aquí del Estado, que emitió un juez federal prácticamente hace un año y medio, en el mes de febrero del año pasado, y otra más que aquí un juez local otorgó por hechos que se suscitaron en el 2017, en una intromisión que se hizo en una comunidad indígena de Arantepacua, donde desafortunadamente murieron 5 comuneros. Son estas dos órdenes de aprehensión las que actualmente están vigentes en contra del gobernador. Y sí, como lo refiere también el gobernador actual, en aquella ocasión, 1 y 2 de marzo del 2025, uh-huh, dentro del operativo que se realizó para las detenciones de 8 personas de estas órdenes de aprehensión que giró el juez federal, solo se ejecutaron 4. Una de ellas del exsecretario de Seguridad Pública, otra del exsecretario de Finanzas y 2 colaboradores más de la Secretaría de Finanzas. En el seguimiento y que obra en el propio expediente de la Fiscalía General de la República, es que él les ha apoyado una en salir de Morelia, de un helipuerto que le conocen como La Viña, hacia el aeropuerto de Guadalajara, y posteriormente es trasladado a un hotel ahí mismo en la región de Guadalajara, en donde posterior es trasladado hacia el norte del país, con respaldo y acompañamiento de un grupo delincuencial.
1: O sea, lo sacan los narcos, fiscal.
0: Es lo que se establece en la ficha informativa, que recibe apoyo y respaldo del grupo.
1: ¿Y luego del norte que se va a Estados Unidos?
0: Jalisco, trasladado a un estado del norte, y posteriormente, que es lo que se presume, también es sacado del país en aquellas fechas del mes de marzo del 2025. Eso es lo que tenemos hasta ahorita. En aquella ocasión se emitieron las alertas, tan es así que el secretario de Finanzas pues fue detenido en un aeropuerto, fue identificado que tenía un vuelo de Jalisco hacia Miami, y fue detenido por...
1: Dígame algo, fiscal.
0: Estados Unidos.
1: Esto es Estados Unidos, o sea, porque ya él está moviéndose, al parecer, hacia Estados Unidos, o se movió, o se trató de esconder en Estados Unidos. Pero tenemos una relación.
0: Conocemos si haya ido hacia Estados Unidos, hacia Canadá o hacia otra parte del mundo. Lo que sí es que fue respaldado por este grupo delincuencial para salir de Jalisco hacia un estado del norte y posteriormente fuera del país.
1: Okay. ¿Hay cooperación con los estadounidenses? Digo, porque este es un tema que está ahí presente y en la relación de seguridad, pues que es conocidísima y todo lo que hemos estado haciendo y todo lo que hay y las presiones que vienen de allá para acá y de aquí para allá, ¿hay cooperación? O sea, uno pensaría, si está escondido allá, pues deberían de detenerlo, ¿no?
0: En aquella ocasión, pues fue una alerta justo del gobierno de Estados Unidos que señaló que había un vuelo de Guadalajara hacia Miami, y justo al aterrizar allá en Miami es detenido el exsecretario de Finanzas dentro de estas colaboraciones que se tienen por órdenes de aprehensión. Y las alertas se han emitido por parte de la Fiscalía General de la República. Como iba en un vuelo comercial el exsecretario de Finanzas, pues fue detectado su registro al momento de pasar, yo creo, la aduana, pasar el registro. Y en el caso del exgobernador, desconocemos si fue en un vuelo comercial, lo más seguro es que no, que haya sido
1: privado
0: a través de otros procesos que realiza, pues luego estos grupos delincuenciales.
1: Y ahora, ¿qué ha cambiado? ¿Por qué es tan cerca?
0: Seguimos trabajando ahí en las ubicaciones que se tienen, de las relaciones diversas que hay, y pues solo estamos esperando, como en muchas ocasiones, de ciertos investigados que cometan errores, que es parte del trabajo que se viene realizando por parte de las áreas respectivas que están atendiendo el tema dentro de esta fiscalía.
1: Voy a insistir, pero ¿hay cooperación binacional para detenerlo en esta última etapa?
0: Las alertas se han hecho y yo creo que hay toda la disposición de que puedan apoyar si fuera el caso que estuviera en la Unión Americana, como lo señalé hace un año, quienes los alertan es el gobierno de Estados Unidos sobre la

0: atención la ubicación de el exsecretario de Finanzas.
1: Si lo detienen, ¿a qué podría enfrentarse? Son las acusaciones que ya nos dijo, hay estas órdenes de aprehensión que han sido otorgadas por jueces. ¿Pero qué podría enfrentarse? ¿Son delitos de fuero local? ¿Son delitos federales? ¿Podría estar en una cárcel
0: federal
1: en Michoacán?
0: Bueno, es una orden de aprehensión federal la que se tiene por desviación de recursos, enriquecimiento ilícito, lo que hay en uno de los expedientes por la ejecución de recurso por casi 3.600 millones de pesos. Hay que recordar que él dos días antes de concluir su periodo hizo una transacción por 2.000 millones de pesos, donde él firma solo, ni siquiera lo firma alguna otra autoridad financiera de su gobierno, lo hace él solo. También de otros pagos y triangulación de recursos que se tiene dentro de este expediente. Y aparte está la orden local por lo que es el asesinato extrajudicial, abuso de poder, tortura, sobre esta situación que se vive en la comunidad indígena de Arantepacua.
1: ¿Hay un vínculo con grupos delincuenciales? ¿Está identificado el grupo delincuencial? Cártel Jalisco Nueva Generación,
0: sí,
1: Cártel
0: de Sinaloa. Efectivamente es quien lo apoya a salir de Jalisco.
1: ¿Pero tiene nombre este grupo?
0: Sí, es el grupo del Cártel Jalisco quien le da ese acompañamiento cuando él sale de Guadalajara.
1: Ahora, yo preguntaría aquí, a cambio, en el móvil, en la investigación y en lo que se puede contar, insisto, entiendo el sigilo de la investigación, ¿pero qué ganó el Cártel Jalisco?
0: Desconocemos si hay algún compromiso, haya tenido alguna relación en su periodo administrativo, acercamiento con algún líder delincuencial. Es probablemente esa relación la que pudo haber existido.
1: Vamos a estar bien atentos de esto, fiscal. Es el fiscal Carlos Torres Piña. ¿Hay alguna fecha límite? ¿Hay algo que se está esperando? Me dice, están muy atentos, puede llegar a cometer algún error, pero pues lo escuchaba en las declaraciones hace unos días.
0: No la tenemos, no existe. Hay una fecha que digamos tenemos hasta este periodo. Está activo, el proceso de investigación sigue activo, las protecciones están activas, solo estamos dándole seguimiento.
1: Gracias, fiscal, por estos minutos aquí en MBS
0: Noticias. Hasta luego, Luis. Buen día.
1: Que esté muy bien. Es el fiscal de Michoacán, muy cerca, dicen, de agarrar a Silvano Aureoles. Vinculado al cártel Jalisco Nueva Generación, ¿qué habría ganado el cártel con Silvano Aureoles? Y, obviamente, también con estas investigaciones por enriquecimiento ilícito. Vamos a estar pendientes. 7:52.
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3: Esta invitación, este video es para decirles que se vengan este viernes 19 a las 6:30 de la tarde en el Salón Sindical de la Sección 97 para festejarles a lo grande como ustedes se merecen. Habrá un show de comedia, habrá comida, bebida, botana, regalos, muchas sorpresas para que se lo pasen a lo grande. Habrá también por ahí unas chicas buena onda para que pongan más ambiente en la noche y pues toro mecánico, muchas sorpresas, muchos regalos.
1: Es el Día del Padre, el domingo, y así invita el alcalde municipal del Naranjo, San Luis Potosí, Rafael Olvera Torres. Pues generó polémica por lo de las chicas buena onda, gente mal pensada. Son personas buena onda ya, hombre. Por alguna razón no quiere que vayan niños, ¿no? Y son los que van a ayudar, porque las chicas en la noche, pues como ya no ve uno, supongo, son los que van a estar ahí asistiendo. En fin. Pues, ¿qué es eso de las chicas buena onda? Generó muchísima polémica. Ay, en un San Luis Potosí que, por cierto, pues está también bajo investigaciones. San Luis Potosí que criminaliza periodistas, un San Luis Potosí que está lleno de violencia. Y en donde, bueno, pues dice este alcalde, pues ahí nos vemos, festejo de Día del Padre con chicas buena onda. ¡Órale! 7:55, no me tardo. Regresamos con David Faitelson.
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2: Pues a mí no me gustó, la verdad, pero bueno, entiendo muy bien lo que arrojó esta victoria. México es líder de grupo, invicto, no ha permitido goles en contra, va a jugar, ha asegurado jugar la ronda de 16avos de final en casa en el Estadio Ciudad de México, pase lo que pase en el compromiso del miércoles contra la República Chequia en el estadio, ahí mismo en el Estadio Azteca. Así que sí, el resultado vale quilates en oro, pero el funcionamiento de la selección mexicana de fútbol para mí no mejoró en absoluto. Presentó un esquema medroso, defensivo, prácticamente no cruzaba su medio campo México, y dependió de su línea defensiva, que se comportó bastante bien. La realidad es que Aguirre ha montado un equipo muy solvente en temas defensivos, pero a ver, no generó casi nada al frente. Luego se encontró el minuto 50 con un gol, un regalito con moño del portero sudcoreano, que extrañamente fue el mejor del partido para los coreanos. Seung-kyu se equivoca en una salida, se tropieza con un compañero de equipo, le deja la pelota a Luis Romo que la mete y logra darle el triunfo al conjunto mexicano, 1-0. Eso fue suficiente. La verdad es que pues la gente tiene todo el derecho a festejar. Hubo un ambiente, gran ambiente en el Estadio Jalisco, en el Estadio de Guadalajara, Estadio de las Chivas, gran ambiente. La gente entonó el himno a capela, tapizó las tribunas de verde, cambió ese vamos, vamos rebaño por el vamos, vamos México, entonó el cielito lindo al final y festejó como si México hubiese ganado la Copa del Mundo. Está bien, el aficionado tiene todo el derecho de hacerlo. Yo insisto, somos un país urgido de esas buenas noticias y el fútbol las puede dar, adelante. Pero en ese clima festivo, mi obligación como profesional de esto es advertir que México no jugó un buen partido de fútbol. Es más, para mí jugó peor que lo que lo hizo en su presentación contra Sudáfrica. Pero bueno, al final se encontró con un gol. Hubiese sido un 0-0 espantoso, porque la gente abucheó a medio tiempo a la selección mexicana de fútbol y hubiera tenido que ir a la última jornada a jugarse el liderato de grupo, pero se encontró ese gol y ya. Y está bien, punto. Se encontró el gol. Cuando una selección busca un gol y se lo regalan o encuentra un regalito, lo busca, maravilloso. Con todo respeto, México ni lo buscó. Ni lo buscó. Se ganó la lotería sin jugar al billete, sin comprar ni siquiera el billete. Mucha gente podrá decir al escucharme que soy un negativo, que es una postura equivocada la mía, porque hay un clima festivo anoche, aquí mismo en la Plaza de la Minerva, el Ángel, la gente celebrando. Está bien que celebren. Esa es la misión de ellos. Yo lo aplaudo que celebren. Tiene que celebrar la gente. Pero mi misión es decirles lo que pasó en la cancha. Y lo que pasó en la cancha no es nada promisorio para esta selección mexicana de fútbol. Ojalá pueda corregir en el camino. Yo, la verdad, cada vez lo veo más complicado. Es el equipo que va a ser Javier Aguirre y es el equipo que nos toca, ¿no? No hay de otra. Bueno, más resultados de la jornada del Campeonato Mundial de Fútbol. Canadá le metió 6-0 a Qatar, primer triunfo canadiense en su historia en una Copa del Mundo. Salió lesionado Ali Ahmed, le colgaba la pierna, prácticamente una fractura terrible, uno de los momentos más dramáticos que me he vivido en esta Copa del Mundo. A nadie, obviamente, se le desea eso, el dolor que tenía este futbolista. Suiza le ganó 4-1 a Bosnia-Herzegovina y Chequia empató a 1 con Sudáfrica en Atlanta, así que ya los dos llegan eliminados a la última fecha. México será primer lugar y Corea del Sur será el segundo puesto. Con empatar con Sudáfrica tendrá suficiente para ser el segundo puesto. Hoy tenemos otra jornada mundialista, fase de grupos. Estados Unidos, que tuvo una muy buena presentación en Los Ángeles enfrentándose a la selección de Paraguay, juega ahora en Seattle contra Australia, Escocia contra Marruecos, Brasil, Haití en Filadelfia y Turquía contra Paraguay, los partidos señalados para esta noche dentro del Campeonato Mundial de Fútbol. Tendremos un fin de semana con juegos interesantes. Por ejemplo, mañana sábado, el equipo de Países Bajos contra Suecia en Houston, Alemania contra Costa de Marfil, Ecuador, Curazao, Túnez contra Japón, el domingo en Atlanta, España contra Arabia Saudita, Bélgica frente a Irán, Uruguay contra Cabo Verde y Nueva Zelanda frente a Egipto en los partidos del fin de semana, ya comenzando la segunda fecha de la ronda de grupos. Así que México gana, México obtiene el primer lugar de su grupo, México se queda en la cancha del Estadio Ciudad de México para los 16avos de final, pero, con todo respeto, no me gustó cómo jugó anoche México aquí en Guadalajara. No me gustó y punto, eso no me hace ni más ni menos mexicano. Simplemente no me gustó el accionar y no creo que con ese fútbol alcance para trascender en este torneo. Muchas gracias, saludos desde una Guadalajara que, insisto, no ha dormido. Qué ambiente futbolístico hay aquí, Es increíble, una ciudad que vive, respira, sueña fútbol todo el día y bueno, la noche fue larga. Muchas gracias, saludos, buenos días, buen fin de semana para todos.
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2: Los populares, hay quienes se les comprueben nexos con el crimen. En entrevista con este diario, rechaza las acusaciones de que el partido tenga narcovínculos. Dice que la alianza con Verde y PT está firme, pero asevera que en Morena el nepotismo está prohibido.
1: Milenio.
2: México y España hacia plena normalización de relaciones. Claudia Sheinbaum y la Casa Real confirman visita de Felipe VI a Palacio el próximo 25 de junio. Mutan en chapulines 40 de 253 diputados morenistas.
1: Reforma.
2: Incumple en metro, le dan tren ligero. Por premuras, no prueban máquinas y fallan. Asigna a la Ciudad de México contrato directo a empresa china que retrasó entregas.
1: El financiero.
2: Acordarán el 1 de julio hoja de ruta del T-MEC. Segunda ronda. Representante comercial de Estados Unidos y economía avanzaron en discusiones bilaterales. Se contemplan diversos escenarios para el acuerdo.
1: El economista.
2: México, Canadá y Estados Unidos definirán el futuro del T-MEC el 1 de julio. Puede seguir 10 años con revisiones o extenderse 16 años. Los representantes de los tres países tendrán una reunión virtual donde tomarán una decisión conjunta, adelantó Marcelo Ebrard.

0: Las 8 de la mañana con 9 minutos. Gracias por todos los comentarios en el 5640-05-125. Voy de nuevo, 5640-05-125. Una vez más, 5640-05-125. WhatsApp que está abierto absolutamente para todo nuestro auditorio. Vámonos con otros temas. Ahorita le entramos otra vez al Mundial y a temas futboleros. Pero, pues hay un asunto preocupante. Relación México-Estados Unidos, en el marco de algo que ha cambiado supuestamente en el mundo, que es un acuerdo de paz con Irán, que primero se habló como de el triunfo de la guerra, como que Estados Unidos había logrado al final este acuerdo. Así nos trajeron toda la semana hasta que antier empezó a moverse ya el texto en sí que se firmará, entiendo, en Suiza. Y pues uno ve el texto, es un cese al fuego eso, es una promesa de cese al fuego, no es un acuerdo de paz. La mejor internacionalista en este país, Brenda Estefan, está en Washington, y bueno, pues has conocido muchas cosas en Washington en torno a estos asuntos en los últimos días, querida Brenda, porque es un punto estratégico en este momento para el planeta y para la supuesta, entre comillas, paz que se querría lograr en Medio Oriente. Ayer el vicepresidente J.D. Vance, de alguna u otra manera, le jaló las orejas a Israel, les dijo que solamente Estados Unidos los apoya, y pues de todas maneras Israel terminó bombardeando el Líbano, terminó atacando el Líbano, y eso también está poniendo ahí un poco en tela de duda el mentado acuerdo de paz con Irán. Brenda, te mando un abrazo. ¿Cómo estás? Buen día.
1: Estimado Luis, muy buenos días. Un gusto estar contigo en el programa.
0: ¿Qué ves en este acuerdo de paz o memo de paz?
1: Bueno, queda de manifiesto lo absurdo que era comenzar esta guerra, ¿no? Estaban peleando en dos terrenos diferentes, Estados Unidos desde lo militar, Irán a través de herramientas asimétricas, y bueno, claramente Donald Trump se compró la fantasía de que podía cambiar la historia del Medio Oriente para bien, que iba a acabar con el programa de misiles balísticos de Irán, que iba a poder detener el programa nuclear, y pues claramente no fue así. Estamos en una situación en la que está todavía peor que al inicio de la guerra, porque no solamente Estados Unidos no logra sus objetivos, sino que además se prueba por completo que Irán realmente puede cerrar el Estrecho de Hormuz, algo que sospechábamos que nos dedicamos a esto desde hace varias décadas, digamos, pero finalmente lo vemos cristalizado, que utiliza esta arma de desestabilización masiva para tomar por rehén a la economía mundial. Y bueno, pues digamos el punto, el rayito de luz en todo eso es que Donald Trump reconoce que ya no puede continuar por la vía de la fuerza, que no va a lograr su objetivo y que es mejor regresar a la mesa de negociación, algo que debió haber sucedido desde el minuto uno. Entonces, creo que ese es el punto. Estamos ahora con Irán, que además va a recibir dinero, fondos para la reconstrucción. Un Irán que tampoco se puede decir que salió victorioso en todo el sentido de la palabra. Desde luego, destruyeron a su cúpula de gobierno, pero además le causaron daños económicos brutales a una economía que ya estaba alicaída. Irán habla de 300 millones de dólares de daños. Realmente no se puede hablar de que fue una gran victoria, pero evidentemente resistió, y eso en sí, el haber sobrevivido y el seguir en la mesa negociando con Washington cuando se buscaba que cayera el régimen, pues nos habla de lo absurdo que fue comenzar todo esto, que evidentemente resultó contraproducente para Estados Unidos.
0: Dime algo, en la percepción, ¿se siente una derrota de Estados Unidos en general? Te leía con atención en Reforma, como siempre, Brenda, y dices, bueno, pues ¿para qué, no? O sea, todo esto que hemos vivido en los últimos meses, ¿para qué? ¿Qué
1: sí,
0: sentido
1: como
0: tuvo?
1: La atención, ¿no? Así circula a mi columna, ¿y todo para qué? Porque tienes un daño brutal a la infraestructura energética del Golfo, a la infraestructura de fertilizantes, tienes una afectación a la economía global, tienes pues también muchos postulados que se caen, ¿no? Por ejemplo, los países del Golfo pensaban que si tenían una base de Estados Unidos estaban protegidos, y bueno, queda claro que al revés, que se volvieron más vulnerables en medio de esta guerra. Y bueno, Donald Trump, desde luego, con un tono triunfalista, decía en rueda de prensa en estos días, Trump, si no nos gusta lo que hacen en estos 60 días, les volvemos a dejar caer bombas sobre su cabeza, justo en su cabeza, ¿no? Y luego hoy manda un tuit en donde dice, no terminamos desesperados, los que se desesperaron fueron los iraníes, están acabados, íbamos a ver en estos 60 días, pero no tienen ni un centavo. Este tono muy de Donald Trump, que ya lo conocemos, porque también lo utiliza con México, pero que de fondo pues no resiste la prueba de la risa, porque al final de cuentas, pues como decíamos, es un Estados Unidos que no logra sus objetivos en esta guerra, y pues un Irán que todavía dice, bueno, durante 60 días va a haber libre paso en el estrecho, ¿no? Después de que quiten las minas, etcétera. Pero después vamos a negociar los términos, y siguen insistiendo en que quieren, ahí dice el documento, con los países de la zona determinar cuál va a ser la gestión del estrecho Hormuz. Imagínate tú las implicaciones que tiene esto para el comercio mundial, que se mueve mayoritariamente por la vía marítima, el que países quieran empezar a cobrar ahí una cuota porque pase un barco, ¿no? Porque ahí tenemos no solo el estrecho de Hormuz, sino el estrecho de Taiwán, el estrecho de Malaca, ¿no? O sea, tienes muchos lugares que podrían traer una afectación brutal a la libertad, digamos, de navegación, que durante décadas pensamos que eso no era un tema que nos tuviéramos que preocupar, ¿no? Que el agua en las aguas internacionales podría el comercio circular libremente, y ahora resulta pues que hasta eso está puesto en duda.
0: Ahora, para llegar a Irán, llegó Trump y llegó Estados Unidos muy, muy avivado, muy soberbio por lo que había sucedido con Venezuela. Bien que mal, extracción de Maduro o secuestro, dependiendo la ideología que cada quien quiera, utiliza el verbo. Y, pues, la investigación, todo lo que está pasando hoy con Venezuela. Me llamó muchísimo la atención, Brenda, que en el marco de todo esto, y entiendo que fue a pregunta expresa, pero que Trump se lanzara de nueva cuenta con México. Y luego que casi con este timing se publicara el adelanto de una entrevista que estará transmitiéndose el próximo domingo, en donde J.D. Vance habla de México ya con posibilidades de utilizar fuerzas militares para eliminar cárteles mexicanos en territorios mexicanos si afectan a los Estados Unidos. Y si a eso le vamos sumando muchas otras cosas que están ahí alrededor, como el nuevo director de inteligencia de los Estados Unidos, que coordina las agencias de inteligencia, que ya trae pues muy, muy presente en el portafolio todo lo que está pasando con los narcopolíticos, la entrevista de Sarah Carter de la semana pasada, en fin, o sea, como que hay muchas cosas que se están juntando. ¿Qué ves en esto, Brenda? ¿Cómo?
1: Ese es el tono que trae Washington, Luis. Sí, yo estuve aquí toda la semana. Persona que hablé, con la cual hablé del gobierno de Estados Unidos, ese es el tono. Traen la espada desenvainada, como decimos en nuestro país, y el tono es muy agresivo, es amenazante, es las cosas son así o no son. A veces se nos olvida que Donald Trump hace más de un año publicó en sus redes sociales que el que tiene el dinero pone las reglas, pues tal cual México, de estos posts que pasan ahí desapercibidos entre tantas cosas, pero esa es la actitud que hay hoy en Washington. Estamos en medio pues de una semana en donde hubo negociaciones otra vez sobre el tema del TEMEC, y justo en medio de esta semana se multiplicaron las declaraciones en ese sentido, la posibilidad de un ataque militar en México, en esta idea que se repite desde la Casa Blanca continuamente de que México está gobernado por el narco y la presidenta tiene miedo, que sí es una gran mujer, pero que está acorralada y que tiene miedo. Y creo que es parte del tono que trae no solamente el líder de Estados Unidos, sino la administración en su conjunto. O sea, se ha permeado, y eso es lo que nos dijeron en todas las reuniones que tuvimos, pues este tono muy, muy agresivo. Ya en términos comerciales, esta semana ya se entró más a la letra chiquita, digamos, ya se empezó a ver temas de prohibiciones por estacionalidad a ciertos productos, ya más específico en ciertas industrias, qué tipo de aranceles están esperando, etcétera. Y bueno, de lo que se habla aquí es de que quieren un comercio manejado, controlado, managed trade, no ya un libre comercio. Esa palabra está prohibida ya en Washington, digamos, y lo que vemos es una tremenda presión en medio de la revisión comercial sobre temas de seguridad, ¿no? Dice el secretario de Economía, no, nada más están hablando en las mesas que estamos viendo, se está hablando solamente de lo económico, sí, pero en términos de, si tú vas con el Departamento de Estado, te ponen los dos temas en la mesa, o sea, se juntan las dos agendas y finalmente el tema de comercio está ligado una a los resultados a en temas de seguridad.
0: Claro. Cierro preguntándote, Brenda, porque esto es muy, muy importante en torno a la narrativa que se maneja desde el gobierno mexicano. Es que existe esta ilusión, creo yo, en torno a que estos ataques, estos embates, estas declaraciones terminarán en la elección intermedia, que va a tener algún resultado, y que una vez que pase noviembre y que esté reconfigurado el Congreso en Estados Unidos, cesarán los ataques contra México y los señalamientos contra México. Sin embargo, por lo que me estás diciendo, pues esto parece algo mucho más profundo, una especie de cambio en el deep state, en la visión estadounidense para mantener la seguridad en la región. Y ahí sí hay que decirlo, México no es Venezuela, pero tampoco México es Irán. Entonces hay ahí un punto importante en torno a lo que puede pasar en el corto plazo. ¿Qué ves ahí? ¿Después de noviembre ya se calman o no?
1: No, es una fantasía eso. En realidad, los que piensan que una vez que pasen las elecciones, y sobre todo si le va mal a Donald Trump, pues que ya va a quedar debilitado, que va a ser un presidente, como se le conoce, como lame duck president, estos que ya, pues ya perdieron y entonces no tienen, digamos, herramientas para seguir actuando. No creo que sea así, porque Donald Trump, de lo que lleva de este segundo mandato, no ha utilizado la aprobación, no ha pedido la aprobación del legislativo para nada, no la pidió para Venezuela, no la pidió para imponer aranceles el día de la liberación, no la pidió para Irán. Donald Trump es un hombre que quiere marcar la historia y va a seguir tomando decisiones y acciones a pesar de sea cual sea el resultado, digamos, electoral. Y tampoco esta idea de que es que quiere distraer la atención porque pues está lo de Irán y entonces como le fue mal, quiere distraer con México. Llevamos con esta idea de que la caja de Pandora y de que la distracción desde el día uno del gobierno Trump, ¿qué parte no ha quedado clara? Que ese es su modus operandi, es un Donald Trump que continuamente lanza bolas y así va a seguir el resto de su administración, y lanza bolas en una latitud y en otra con diferentes temas de manera simultánea. Entonces, más allá de que desde luego tiene un problema de inflación acá, la inflación pues está muy alta este mes, más alta que en los últimos años, tiene evidentemente el problema del resultado en Irán, es evidente que le fue mal a Estados Unidos, pero más allá de eso, este es un Donald Trump que actúa en esa manera como turbocargada, digamos, y que claramente tiene como uno de sus principales objetivos a México, y vamos a seguir sintiendo esa presión, va a seguir aumentando, y México tiene que tener una estrategia muy clara, porque a veces pareciera que el objetivo en México es queremos una buena noticia en temas económicos para que venga la inversión que no llega, y queremos que venga de allá, en lugar de pues, hacer nuestra tarea también, porque la inversión no llega también por las decisiones que tomamos a nivel interno, ¿no? Y más allá de eso, pues una posición negociadora clara, en medio de lo que se puede hacer en estas condiciones, ¿no? Es difícil para quien quiera que estuviera negociando, pero yo creo que hay que tener más claridad del objetivo.
0: Brenda Estefan, te mando un gran abrazo. ¿Dónde te seguimos?
1: Claro que sí, Luis. Me pueden encontrar en Twitter como @b-estefan. Y en Instagram como Brenda Internacionalista.
0: Gracias, es Brenda Estefan, 8:22. Muy buenos días.
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0: En el marco de este mundial, colectivos y familiares de personas desaparecidas han estado realizando marchas, vigilias, rodadas, colocación de mantas, distribución de fichas de búsqueda, cascaritas como la que se vivió el día de ayer. Todo esto pasa en la Ciudad de México, en Monterrey y en Guadalajara. Entre varias acciones, pues destacó esta manifestación el 18 de junio en Guadalajara, el día de ayer, donde familiares y colectivos pues se concentraron en varios puntos emblemáticos de Guadalajara, de Zapopan. Y también, pues aquí en México ha habido muchísimas otras cosas en la Ciudad de México. Ayer le decía lo de la cascarita, pues estas manifestaciones permanentes. Hay una acción que ha llamado la atención y es la realizada por Gustavo Hernández. Gustavo es el papá de Abraham Seidy Hernández, que desapareció en 2024. Acudió Gustavo al Centro de Alto Rendimiento de la Federación Mexicana para entregar una carta a la selección, solicitando a los jugadores aprovechar la visibilidad mundialista para también alzar la voz por las familias de las buscadoras y de los buscadores, y pues visibilizar esta crisis humanitaria. Gustavo, gracias por tomarme la comunicación. Muy buenos días, ¿cómo estás?
3: Oscar, buenos días. Pues aquí, oiga, pues primero, muchas gracias por, pues nuevamente por tomarme en cuenta en su...
0: nombre.
3: Pues en su programa, a toda su audiencia, y también decirles, pues, felicidades a todos porque, pues, ganó la selección y eso da un motivo de alegría, algo positivo para nuestro país, oiga.
0: Oiga, gracias, don Gustavo. Usted está buscando a su hijo desde hace 2 años prácticamente, a Abraham.
3: Un poco más de 2 años, oiga, con esta incertidumbre más que nada, esta tristeza. Híjole, pues no sé cómo decirle, pero siempre con la fe y la esperanza de encontrarlo, seguir adelante en esta lucha con todas mis hermanas y mis hermanos buscadores y las familias principalmente.
0: ¿Qué le ha pedido a la selección mexicana? Esto se ha generado pues con mucha atención, esta carta que les entrega a los jugadores, y dígame, ¿ha tenido al momento alguna respuesta?
3: Aún todavía no tengo ninguna respuesta, pero tengo la esperanza que les llegue nuestro mensaje, no nada más el mío, sino de todas las familias en general, de las madres buscadoras que incansablemente día a día salen a buscar a sus hijos, a sus tesoros en los desiertos, en los ríos, en la basura, tantos lugares que tristemente a veces han sido positivos y a veces no, y arrastrar esto en tu vida, de verdad, créeme, lo que es lo más difícil que puedas sobrellevar. Así tengas que ir con psicólogos, psiquiátricos. Es lo más difícil para un ser humano poder llevar esta carga, pues, claro, tan dolorosa.
0: Cuénteme de Abraham, Gustavo.
3: Pues mire, se vienen tantos recuerdos, ¿verdad? Ahorita que me estaba despertando, se me vino el recuerdo que diario yo la llevaba al colegio. Siempre íbamos cantando, íbamos felices, le preparaba su sanguchito, su licuado, le encantaba el chocomil siempre, y ándale, apúrate, le planchaba su ropita, y siempre me ha gustado traer la ropa planchada, y en lo que su mamá en aquel tiempo hacía otras cosas, pues nos ayudábamos, ¿me entiende?
0: ¿Cuántos años tiene Abraham?
3: Todos esos días que lo llevaba al colegio, pues es un retroceso que se viene a tu mente. Ahorita tendría ya aquí mi hijo 35 años.
0: Ya. Desapareció a los 33.
3: Y creo que, hijo, le va a venir este día del padre y...
0: Sí.
3: Pues, ¿qué le digo, oiga? Pues
0: no, lo entiendo, don Gustavo. Lo entiendo.
3: Es muy... Pero también quiero... Quiero decirle algo muy importante, más allá de mi dolor y lo que he aprendido de mi hijo.
0: Sí.
3: Algo hermoso.
0: Dígame.
3: Y siempre lo voy a decir con mucho respeto. El no odiar a nadie. Y no guardarle rencor a nadie, porque eso a mí no me va a ayudar en lo más mínimo. Y esa es la doctrina que ahora más fuerte me ha enseñado mi hijo. A seguirlo buscando con esperanza, con la fe y con el amor, como cuando marchamos en el estadio, rumbo al estadio, y con esa luz de esperanza que prendimos todas las familias, los padres, las madres, buscadores de este país, con ese amor, con esa paz, esa tranquilidad de no romper el estado de derecho de nadie, aunque nos provoquen o manden personas, no va a suceder, porque es el amor de nuestros hijos que no nos lo permite. No los vamos a violentar, de verdad, es algo triste que afectar con eso suceda, pero bueno, son normas, son reglas, los entiendo perfectamente, pero lo más hermoso es que no pasó nada, que así como llegamos nos fuimos a nuestras casas.
0: Hay aquí un tema que me parece muy importante. Usted recuerda a su hijo, a Abraham de niño, usted recuerda pues todo esto cuando le planchaba, cuando se iban cantando, cómo se vivía esos momentos de familia, y creo que son fundamentales, importantes, se marcan en el corazón. Eso es lo que hace al final pues moverse en esta búsqueda que tiene el amor como motor, por lo que usted me está diciendo, no odiar a nadie. ¿Qué hace o qué hacía Gustavo en el momento en que lo desaparecen? Le pregunto esto porque es muy importante también entender el contexto de cada uno, ¿no?
3: Estábamos, teníamos un negocio que, fíjese, le habíamos puesto hamburguesas a los feos.
0: Pero estaban buenas, ¿no? Aunque sí, sea.
3: Le pusimos hamburguesa los feos porque a mi hijo siempre le encantaban las hamburguesas que su padre le preparaba.
0: Ah, qué rico. Ajá.
3: Y le decía, oye, boludo, ¿cómo la quieres?
0: Ajá.
3: ¿Quieres que le pongamos piña o no? Sí, pa, ponle todo lo que tú quieras. Y me daba una alegría verlo cómo se la comía. Y entonces ahí le digo, oye, vamos a vender hamburguesas. Vamos a poner un negocio. No porque en ese momento tuviéramos una necesidad económica, no. Porque aparte de mi trabajo, pues es redituable. Si me pongo a chambear, pues me va bien. Yo, contratista. Soy contratista, pintamos, decoramos. Pero por esta situación dejé de hacer todo.
0: Claro.
3: Pero más allá de eso, con mi hijo nos divertíamos, preparábamos las hamburguesas y le digo, ¿cómo le vamos a poner? Dice mi hijo, los feos, pa. Y así se quedó los feos. Y entonces hacíamos malteadas, papas, todo lo que usted se puede imaginar de comida rápida.
0: Yeah.
3: Y nos empezó a ir bien. Y yo le decía, todo lo que ganemos va a ser para ti, velo guardando y vamos haciendo un cochinito, una alcancía.
0: ¿Y luego?
3: Entonces imagínate, los feos, hamburguesas, los feos empezaron a circular el volante que mandamos a hacer, que lo hizo y toda la idea.
0: Ajá.
3: Y nos iba bien. Era lo que estábamos haciendo aún todavía cuando mi hijo partió, se quedaron las hamburguesas, las papas.
0: Cuando desaparece, ¿hay alguna razón de esto? A lo mejor les pedían un derecho de piso, a lo mejor querían... ¿Algún dinero?
3: No, lo hacíamos aquí en la casa de usted. No, gracias. Nada que ver. Él le ofrecieron un trabajo allá, como siempre lo he dicho, y se fue a trabajar. Y traía problemas emocionales de pareja, no le alcanzaba mejor su dinero. Era muy reservado, a mí nunca me decía. Y yo pensé que con la ayuda que yo le daba, porque siempre he sido una persona que le gusta, ¿cómo quisiera decirle? Si a mí me va bien, te doy una parte de lo que me está yendo bien. Y compartíamos.
0: Compartir, salpicar.
3: Sí, siempre. Yo siempre he tenido esa bendición y así lo hacía, pero yo pensé que era suficiente y parece ser que no.
0: ¿Estaba buscando más dinero su hijo?
3: Pues no tanto eso, oiga, pues es que se casó dos veces, se divorcia una vez, se vuelve a casar, tenía dos responsabilidades muy grandes.
0: Ya.
3: Para darle la pensión a su primer hijo, con su primer matrimonio y pues a su familia. A lo mejor en esa parte mi hijo no me contó, oye papá, no me alcanza o algo así. Y siempre fue muy callado, muy limitado. Y,
0: claro.
3: Y yo fui muy respetuoso con mi hijo de nunca preguntar de su vida privada, jamás. Entonces yo le decía, no te vayas, aquí vamos a hacer cosas grandes, hijo. Pam, me están ofreciendo este trabajo y allá me dicen que me va a ir bien. Y pues mire ahora lo que estamos viviendo, ¿no? Pero
0: ¿qué cosa?
3: Pero ayer que estaba viendo el partido, pues estaba él conmigo.
0: Sí.
3: Compramos una pequeña pizza y estábamos viendo el partido y la emoción y todo eso que todos sentimos en lo que estaba sucediendo el día de ayer, y se vale, es muy válido todo, ¿me entiende? No me puedo ir al extremo de, no, también es un derecho, si es algo hermoso que te contagien de alegría, de esperanza, de... Y eso es importante para todos, y es lo que le decía a la selección principalmente, que se toque en su corazón por nosotros, que sea nuestra voz, para que la misma sociedad nos ayude de una forma respetuosa, anónima, de poderlos encontrar, ¿no? Por mi parte, yo no quiero pelear con nadie ni ofender a nadie, sino siempre lo veo de una forma respetuosa para todos y con amor, principalmente porque las redes se han desbordado hacia nuestra causa de una forma respetuosa. Y también los que no coinciden, también los respeto mucho. Y no puedo entrar en otro tipo de detalles, pero también quisiera decirle algo muy importante y decirle a la presidenta Claudia Sheinbaum Pardo, que Gustavo Hernández, el padre buscador de Abraham Seydi, de su hijo, que llegará el día del padre y mi hijo no va a estar conmigo. Como fechas anteriores que ya no ha estado conmigo pero quiero decirle a la presidenta que voy a preparar un mole tan rico aquí en la casa de ustedes. para disfrutarlo con mi hija, con mis nietos, y decirle que necesitamos su abrazo. Necesitamos el abrazo de ella, nosotros los padres y las madres buscadoras y las familias, y que ojalá, que entienda mi mensaje, que es un mensaje de respeto y de amor para todos, porque no podemos continuar con esta tristeza tan grande que tiene nuestro país, y que nos pueda recibir en algún momento,
0: claro,
3: que nos hagan un espacio en su agenda. Creo que eso nos ayudaría mucho, mucho, pero siempre con mucho respeto.
0: Don Gustavo, es usted un ejemplo de muchas cosas, se lo digo en serio con el corazón. Frente a la tragedia que está viviendo, está usted hablando de amor, está usted hablando de no odiar, está usted respetando a quienes les han faltado el respeto, y creo que marca un ejemplo de lo que es. El llamado está a la presidenta para que lo reciba en algún momento, y le pide a la presidenta un abrazo, o sea, quiere que los abrace en el sentido de... Pues estamos en una tragedia, o sea, no se puede ocultar. Es su caso un ejemplo de miles de casos, don Gustavo. Perdón, lo interrumpí.
3: Mire, el amor de un hijo es tan grande, y con todo respeto, creo pensar que también usted tiene a sus tesoros, a sus hijos, o a sus hermanos, a sus sobrinos, sus nietos. Pero hay algo más hermoso que he descubierto en esta travesía de mi hijo. Hay tres partes del ser humano tan hermosas que fuimos creados. El corazón, el alma y el espíritu. Y esas tres partes tienen una perforación tan grande, difícil de sanar, de cerrar. Y así estamos nosotros. Pero ese amor de no odiar a nadie, de no faltarle el respeto a nadie, creo que es lo mejor que podemos hacer. Y si ellos piensan otra cuestión, también se la respeto. Pero que entiendan que somos seres humanos como ellos. Y cometemos miles de errores todos. Debemos de ayudarnos ellos como gobierno, y ver que las madres buscadoras muchas veces no tienen ni siquiera un kilo de frijoles, se lo puedo asegurar, para comer. Porque es tanta la tristeza que te consume que... No es que te vuelvas inútil, es el dolor. Y no tienen que darles de comer a veces a sus nietos que quedaron desamparados, y eso. Y entonces yo no les puedo faltar el respeto. Y si ellos no lo faltan, pues que el Señor los bendiga siempre. Siempre, y siempre lo voy a dirigir con ese respeto y ese amor. Por amor a mi hijo y a los hijos de todas mis hermanas y hermanos que estamos en este país, de este lado de la cancha hoy.
0: Gracias, don Gustavo Hernández, padre buscador. Le mando un abrazo, de verdad, con mucha admiración. Insisto que es usted un ejemplo de muchas cosas. Es un ejemplo de gran fuerza, de gran resiliencia. Y ahí estamos, y ojalá que pronto encontremos a Abraham. Le mandamos un abrazo, don Gustavo, gracias.
3: Le agradezco mucho, muchas bendiciones. Y pues hoy, por la tarde, se prenderán nuevamente esas luces de esperanza, de amor, para recibir el fin de semana con alegría y con, pues, que esa emoción que siga contagiando a todo el país, y que, pues, que no se olviden con nosotros de la cascarita, y que suban en sus redes nuestras fichas, claro. Oiga.
0: No, papá, siempre, señor, siempre. Gracias, don Gustavo. Un abrazo.
3: Que Dios los bendiga, gracias. Bendiciones a todos.
0: Igualmente, señor. Ay, el domingo es Día del Padre, y... A veces no lo visualizamos también, ¿no? O sea, hay madres, hay padres, hay hermanos, hay hermanas buscadores. Y lo que está haciendo este señor, pues, es simplemente tratar de visualizar, pues, lo que pasó con Abraham, lo que pasó con su hijo, 33 años, lo desaparecen, tenían unas hamburguesas los feos, decían. Oiga, pues, son personas normales. O sea, quería tener otra chamba el chavo, por sus hijos, por su matrimonio, desaparecieron. Y luego hay gente muy mezquina que se ríe de esto. Algunos tienen mucho poder, por cierto. Ay, qué fuerte. No sé, perdóneme, pero sí me pegó un poquito. Un abrazo a todos los papás este domingo, es su día. Feliz Día del Padre, y un abrazo también a los padres buscadores. Oiga, la ONU y esto le va a calar un poquito al gobierno, pero la ONU va a tomar el caso de los desaparecidos de México. El presidente del Comité de Desaparecidos de la ONU, es de la ONU, aunque luego quieran decir que no es de la ONU, es de la ONU, Juan Pablo Albán, informó que entre 2025 y 2026 la ONU recibió numerosos reportes de organizaciones civiles y colectivos de víctimas que describen una situación grave de desapariciones en el país. Luego de analizar la información y las respuestas del gobierno, el comité ha decidido llevar el caso ante la Asamblea de la ONU y la decisión pues está tomada, hasta donde entiendo. Amnistía Internacional ha celebrado ya también la decisión de llevar ante el órgano, ante la Asamblea General, la preocupación expresada por el Comité contra la Desaparición Forzada. Seguramente en los siguientes días estaremos pues viendo cómo va surgiendo esta información. Se va a discutir en la Asamblea de las Naciones Unidas la desaparición de miles de personas en este país. 8:40, como nos decía don Gustavo hace un momento, también hay muchísima alegría y no se trata de opacar la alegría. Juan Carlos Alarcón tiene la crónica de este festejo en el Ángel de la Independencia. Adelante, Juan Carlos, muy buenos días.
4: Gracias, Luis. Buenos días. El triunfo 1-0 de la selección nacional mexicana sobre la de Corea del Sur movió a masas que colmaron el Ángel de la Independencia y obligaron al cierre de casi todas las calles de la zona rosa, donde las muestras de júbilo se hicieron patentes con gritos, cantos, algunos saltando y otros empinándose la cerveza para después terminar gritando ¡Viva México! El festejo no solo fue de los mexicanos, sino también de algunos extranjeros que se unieron a la celebración por el segundo triunfo de la selección mexicana.
5: ¿Cómo viste el triunfo?
6: Súper bien.
5: ¿Merecido o no merecido?
6: Claro que merecido. Y este mundial es de México. Y a huevo. Soy de Cuba, pero apoyo a México 100%. Me siento 100% mexicano.
4: Aunque un solo gol dio la victoria a los seleccionados mexicanos, fue suficiente para que miles de gargantas se unieran en un solo grito de festejo. Algunos con ovaciones, otros con cantos de Cielito Lindo y otros más con porras a la selección nacional fue la manera de festejar la noche de este jueves el segundo episodio de triunfo en la Copa Mundial 2026.
7: Ahorita está súper bueno, la verdad ya vamos 1-0 y vamos ganando México.
8: ¡Viva México!
9: ¿Esperabas
8: México?
9: ¿El triunfo de México?
7: Sí, la verdad.
9: ¿De verdad,
7: sí,
9: en serio?
7: Puede. Sí, se puede.
9: ¿Sí?
7: Sí, en México.
9: ¿Pero así como para llegar a la final?
7: ¡Vamos! ¡Vamos!
9: Una porra para México.
7: Chiquito.
10: No, la de o Corea va a probar.
9: Chile.
10: El Chile va a llenar.
9: Muchas gracias.
4: La columna del Ángel de la Independencia fue testigo una vez más de la algarabía, de la unión que genera el fútbol a nivel internacional. Anoche festejaron no solo los mexicanos, sino también turistas de diversas partes del país y del mundo que quedaron asombrados con el color y el calor mexicano. Para MBS Noticias, Juan Carlos Alarcón.
0: Gracias, Juan Carlos Alarcón. Además, ayer le tocó festejar su cumpleaños, pues casi amanecerlo, ¿no? Hoy es el cumpleaños de Juan Carlos Alarcón. Te mando un abrazo, te mandamos un gran abrazo aquí desde la primera emisión, Juan Carlos. Gracias por este reporte. Vámonos ahora hasta Jalisco, el Samartha Gutiérrez. Creo que siguen festejando por ahí, ¿no? Todavía hay algunos como zombies con la playera de la selección mexicana caminando por las calles de Zapopan y de Guadalajara. ¿Cómo estuvo el festejo, Elsa? Buenos días.
11: Intenso, intenso, y sí, hasta la madrugada muchos de los aficionados estuvieron festejando, y es que Guadalajara pues prácticamente se volcó a las calles para celebrar este triunfo de México. Incluso ayer al arranque del encuentro, Luis, helicópteros sobrevolaron el estadio de Guadalajara, uno ondeaba una enorme bandera mexicana y otros dejaron una estela tricolor en el cielo. Así que dentro del coloso apenas se escuchó el silbatazo final, los aficionados comenzaron a cantar. Primero fue el rey y después Cielito Lindo mientras caminaban hacia la salida del estadio. La euforia también se trasladó justamente a la glorieta de la Minerva, donde más de 50,000 personas ondearon banderas, hicieron sonar los claxons y gritaron ¡Viva México! Hasta quedarse sin voz. Los aficionados, Luis, también se apropiaron de cualquier rincón para cantar y bailar al ritmo de No rompas más mi pobre corazón, por lo que era común ver pequeños grupos improvisando estas coreografías y celebrando en las calles. También hay que decirlo, Luis, al entrar al estadio, pues no fue sencillo para todos. Muchos se quedaron fuera porque fueron víctimas de estafa y porque simplemente pues no pudieron comprar boletos en la reventa, donde los precios alcanzaron los 60, 80 y hasta 100 mil pesos. Algunos incluso denunciaron que les pedían el pago en efectivo. Aquí te voy a compartir algo de lo que sí accedieron a decir en voz.
8: Cuando se acercan las personas, pues sí, 85 mil, 90 mil pesos, me hizo exageradísimo un boleto.
12: ¿Consiguió boleto?
13: No, pues sí me ofrecieron varios, pero conseguí de hecho unos que estaban baratos, que todo el tiempo dijo, ay, ¿por qué no los...? Toda la gente me dice, pero estaban en 30 mil, que estaban baratos, porque andaban de 60, 70 mil, muy caros. De hecho, andaban en 70, 75, 60 mil. Ahorita un señor compró de categoría 2 de arriba, en 60 mil cada uno.
11: Ahí está en lo que pasó también en el estadio, Luis. En el Fan Festival, hubo tensión por el sobrecupo.

0: de aficionados derribaron las vallas de seguridad. Las autoridades ahí reportaron una afluencia de 61,000 personas entre el Fan Festival y las plazas aledañas a lo que es el centro histórico. También decirte ya por último que la policía de Zapopan detuvo a 10 personas que presentaron pases o credenciales apócrifos, por lo que fueron enviadas ante el Ministerio Público. Estos pases contaban con medidas de seguridad como QR. Entonces fue parte de lo que se vivió, alegría por cualquier rincón de la zona metropolitana de Guadalajara, justamente celebrando el triunfo de México con sobre Corea del Sur.
1: Bueno, pues enhorabuena, Elsa, qué bueno que todo salió relativamente bien. Yo creo que ahí el llamado, porque ya dieron el portazo del FanFest. Pero no se trata ahí tampoco de que haya represiones o de que esto se convierta en algo triste, pero pues si no hay el control, no vaya a ser la de malas. Tenemos por aquí algunas imágenes en donde vemos como, por ejemplo, en el portazo se cae una chava, y la chava, bueno, pues logra levantarse ahí rápidamente. Pero uno dice, bueno, y si no lograra, y si de repente el accidente, y si el bólido de personas lo hubieran pasado, híjole, que no sea el festejo una tragedia, ¿no? Sin, por una mala planeación. Ojalá que eso no suceda. Como sea, creo que ganó lo bueno hoy. Qué chido.
0: Sin duda, Luis. De hecho, las autoridades van a buscar la forma de tener un mejor control, justamente para evitar que este tipo de incidentes pues puedan escalar y terminemos en otra información. Pero finalmente sí, ayer pues Jalisco, Guadalajara, se caracterizó por la toma literal de las calles, pero para cantar, para bailar, para festejar, para gritar, para todo, Luis. Entonces,
1: Qué padre.
0: Se respira mucho ambiente de fiesta en Guadalajara.
1: Me imagino que las birrias están ahorita llenas, ¿no?
0: No, pues la cruda.
1: O sea, pues sí. No,
0: buscan algo calientito.
1: No, qué rico.
0: Entonces, entre provecho. Las hogadas, la birria y lo que se pueda, Luis, para despertar después de estos desvelos, por supuesto que se observa.
1: Te mando un abrazo, Elsa Marta Gutiérrez, allá hasta Jalisco, y estamos pendientes. Buen día.
0: Otro para ti, Luis, gracias, igualmente.
1: Que siga la fiesta, 8:47, no me tardo.
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2: Mussolini fue uno de los primeros en usarlo con descaro. Italia organizó el Mundial de 1934 bajo su régimen fascista y manipuló árbitros y resultados para que los azzurri llegaran a la final y la ganaran. El fútbol como propaganda de Estado en su versión más cruda.
3: No somos guerreros, somos estudiantes. ¡Eso somos!
2: En México, la relación entre el balón y el poder tiene su propia historia, igual de intensa. El Mundial de 1970 llegó en un momento clave. Apenas un año después de la masacre de Tlatelolco, el gobierno de Díaz Ordaz necesitaba lavar su imagen ante el mundo.
4: Declaro solemnemente inaugurado el noveno campeonato mundial de fútbol.
2: México organizó un torneo impecable. La selección llegó a cuartos de final. El país vibró y por un momento el dolor quedó sepultado bajo el rugido de los estadios. 16 años después, México volvió a ser sede.
5: México 86.
2: El Mundial del 86 llegó en medio de una de las peores crisis económicas del país. Apenas un año después del devastador terremoto que mató a miles de personas y que expuso la corrupción y la incompetencia del gobierno de la Madrid. La inauguración fue en el Azteca, ante 100.000 personas, y el presidente recibió una rechifla atronadora. El estadio dijo lo que nadie podía decir libremente en otro lado.
6: 31 de mayo de 1986, declaro solemnemente inaugurado el 13º campeonato mundial de fútbol.
2: Pero incluso ese México herido se paralizó cuando Maradona le metió 2 goles a Inglaterra.
7: Ahí la tiene Maradona, lo marcan 2, pisa la pelota Maradona, arranca por la derecha el genio del fútbol mundial, y es el tercero, tercero para Borruchaga, siempre Maradona, genio, genio, genio, ta, ta, ta, ta, ta, ta, ta.
2: Hay algo profundo en lo que ocurre cuando una selección juega. De repente, un país que está dividido por la política, la economía o la violencia se convierte en uno solo. Ese fenómeno no pasa desapercibido para ningún gobierno. Por eso, los presidentes aparecen en los vestuarios, se fotografían con los jugadores, encabezan los actos de abanderamiento. Quieren pegarse ese sentimiento de unidad nacional, aunque no hayan tenido nada que ver con la preparación del equipo. En México lo hemos visto 1000 veces. Cada 4 años, sin falta, el presidente en turno aparece junto a la selección. Si ganan, ahí está para tomar el crédito. Si pierden, de repente tenía otras ocupaciones. Pero el truco no siempre funciona. Hay momentos en que la crisis es tan grande que ni el fútbol puede con ella. En 2018, México vivió uno de sus mejores momentos recientes en un mundial cuando le ganó a Alemania en Rusia, el famoso grito que hizo temblar los sismógrafos. Pero ese mismo año, el país registraba cifras récord de homicidios. La euforia duró unos días, la realidad, mucho más. El fútbol es pasión genuina, nadie lo duda, pero también es un instrumento, un escenario donde los gobiernos proyectan poder, buscan legitimidad y en los momentos más oscuros de la historia han intentado esconder sus crímenes detrás de un gol. La próxima vez que veas a un presidente en el palco de un estadio, recuérdalo, no está ahí solo por el amor al deporte, está ahí porque sabe que mientras el pueblo grita un gol, difícilmente está pensando en otra cosa. Y eso, para ciertos gobiernos, vale más que cualquier discurso.
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1: ¿No puedes dormir? Así puedes evitar el insomnio. Si eres de esas personas que sufre durante las noches porque no puede conciliar el sueño, tal vez el problema llegue a su fin, pues expertos han dado una serie de recomendaciones para dormir casi como un bebé. Y es que el no dormir lo necesario de manera regular puede tener un gran impacto en la salud mental y física, así como también en la calidad de vida. ¿Cómo evitar el insomnio? Entre las recomendaciones se encuentran: tomar un baño tibio antes de dormir, establecer una rutina regular antes de irse a acostar, hacer ejercicio, cenar proteína, no fumar ni beber alcohol. Asimismo, anotar las preocupaciones, consumir hierbas o vitaminas que ayudan a dormir y finalmente, imagina paisajes relajantes. ¿Seguirás estos consejos? Dinos en los comentarios.

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2: Bueno.

0: amigas, amigos, ¿qué tal? Muy buenos días. Les saludo en esta mañana de viernes. Hoy es viernes 19 de junio del 2026. Les saluda su amiga Colilá Eguía. Saludo también con afecto a mis compañeros Eva Velasco y Brian Cárdenas. Les voy a dar a conocer el resumen que preparó para usted, que preparó para nosotros y para nosotras nuestra reportera Marcela. Nos llena de orgullo esta información. Nuestra selección, la selección mexicana de fútbol, derrotó ayer a Corea del Sur 1-0 en el Estadio Guadalajara. Aseguró el liderato del grupo y la clasificación matemática del Tri en la ronda de 16avos de final. La emoción se hizo sentir en el palenque del FEX, donde familias, jóvenes y aficionados siguieron cada minuto del encuentro como parte del Baja Food Fest impulsado por la gobernadora Marina del Pilar Ávila Olmeda y los ayuntamientos de Tijuana y Mexicali. Integrantes de la Coordinadora Nacional de Trabajadores de la Educación, CENTE con CE, y residentes del poblado Maclovio Rojas, realizaron la mañana de ayer jueves un bloqueo en la carretera libre Tijuana-Tecate, a la altura de la colonia Ojo de Agua, provocando un fuerte congestionamiento vehicular en ambos sentidos de la vialidad. Ante la cercanía del verano, la gobernadora Marina del Pilar Ávila Olmeda hace un llamado a la población a reforzar las medidas para prevenir la deshidratación y el golpe de calor, y destaca que mediante la campaña Verano Seguro se continuará brindando atención a quienes más lo necesitan en todo el estado durante la temporada de altas temperaturas. Por cierto, siguen al alza afectados por altas temperaturas en Baja California. Desde el inicio del verano, un total de 22 personas han tenido que buscar apoyo en los servicios de salud por causas relacionadas a las altas temperaturas en Baja California, de acuerdo a los reportes de la dependencia estatal. Un grupo de 20 personas en contexto de movilidad que se hallaban retenidas en un domicilio en contra de su voluntad fue rescatado por agentes de la Fuerza Estatal de Seguridad Ciudadana, la FESC, tras atender una denuncia anónima en el número 089. Con el propósito de generar una nueva legislación que responda a los desafíos actuales en materia de vivienda y arrendamiento habitacional, el diputado Jaime Cantón Rocha presentó un punto de acuerdo para la realización del foro de Parlamento abierto denominado Vivienda para Todas las Personas, bases para una nueva legislación en Baja California, un espacio de participación ciudadana que permita construir propuestas desde una perspectiva plural e incluyente. Con el propósito de garantizar el derecho a la identidad y evitar cargas administrativas indebidas para las familias de Baja California, la diputada Araceli Geraldo Núñez presentó un exhorto dirigido a la dirección del Registro Civil del Estado para que asegure la correcta aplicación de la reforma que elimina el requisito de apostillar actas de nacimiento de personas mexicanas nacidas en el extranjero. La iniciativa de reforma al artículo 55 de la Ley para la Protección y Defensa de los Derechos de Niñas, Niños y Adolescentes de Baja California, de la diputada Dunia Monserrat Murillo López, fue aprobada por el Pleno y se refiere a establecer la cultura de paz como parte del derecho a la educación. El Congreso del Estado de Baja California aprobó una reforma a la ley para prevenir y erradicar el acoso escolar para el Estado, en donde se define el acoso escolar cibernético con la intención de que se creen programas de prevención. Representantes del sector transportista se reunieron con Alfredo Álvarez Cárdenas, aspirante a la Coordinación Estatal de la Defensa de la Transformación en Baja California, para abordar la situación del servicio público en la entidad. El alcalde de Tijuana, Ismael Burgueño Ruiz, y la senadora con licencia, Julieta Ramírez, son dos cartas muy pesadas para buscar la candidatura a la gubernatura por Morena, afirmó el diputado federal Ricardo Monreal. En entrevista con José Cárdenas en Radio Fórmula, el político zacatecano reconoció que tanto Burgueño como Julieta Ramírez puntean en las encuestas preliminares. El exalcalde de Tijuana, Jorge Ramos Hernández, refirió que el lunes 22 solicitará inscribirse al proceso del Partido Verde Ecologista de México, en el que se elegirá a militante que participe en la interna de Morena para la definición de candidato a gobernador de Baja California. Pese a que distintos programas federales en apoyo a los pueblos indígenas se llevan a cabo, los recursos en el Instituto Nacional de Pueblos Indígenas, INPI, son insuficientes para atender a dicha población en Baja California, señaló el delegado estatal del organismo, Elías Espinosa Álvarez. Pablo García, exjugador y exasistente de Soles de Mexicali, fue presentado como el nuevo entrenador en jefe del equipo para la próxima temporada de la Liga Mexicana de Baloncesto, LMB. El número de empresas bajo el programa Industria Manufacturera, Maquiladora y de Servicios de Exportación, IMEX, en Baja California, se redujo en el último año, al pasar de 934 a 915 establecimientos de marzo 2025 a marzo 2026, indicó Alejandro Gómez Tamés, director del Grupo de Asesores en Economía y Administración Pública. La Secretaría de Hacienda y Crédito Público, SHCP, otorgó un aumento de 63.8% real a tasa anual para obras sociales en los 7 gobiernos municipales de Baja California al corte de abril de 2026, de acuerdo con las transferencias más recientes que dio a conocer la dependencia federal. la Suprema Corte de Justicia de la Nación, SCJN, resolvió el 18 de junio de 2026 por unanimidad que los delitos derivados del incendio de la guardería ABC ocurrido en Hermosillo, Sonora, en 2009, son imprescriptibles al continuar una grave violación a los derechos humanos, lo que permite continuar con el proceso penal contra el exfuncionario del Instituto Mexicano del Seguro Social, IMSS, de mayor rango, acusado por el caso. El secretario general de las Naciones Unidas, Antonio Guterres, transmitió a la Asamblea General una carta enviada por la presidencia del Comité contra la Desaparición Forzada, CEDE, encabezada por Juan Pablo Albán Alencastro, con la que se expone la situación de México, lo que representa un paso previo para que el máximo organismo internacional analice la problemática. El Departamento de Seguridad Nacional de Estados Unidos, DHS, informó que Abraham Hermosillo Álvarez, un ciudadano mexicano señalado por las autoridades como presunto líder de un complot para atacar un evento de artes marciales mixtas de la UFC, celebrado en la Casa Blanca, permanecía en el país después de haber excedido el periodo autorizado de una visa de visitante B2. Y ahora nos vamos al santoral onomástica, el santoral del 19 de junio. Romualdo, Gervasio, Protasio, Juliana y Aurora. Romualdo, de origen germánico, este nombre se compone de las raíces Rom y Wald, que se traducen como el que gobierna con gloria, o el gobernante glorioso. Hoy la Iglesia Católica conmemora a San Romualdo, un monje y ermitaño italiano que vivió entre los siglos X y XI. Permítanme compartirles una importante información más. Trae la fecha de hoy, de ayer, es la fecha de junio 18. Representantes del sector transportista se reunieron con Alfredo Álvarez Cárdenas, aspirante a la coordinación estatal de la defensa de la transformación en Baja California, para abordar la situación del servicio público en la entidad. Durante el encuentro, los transportistas solicitaron ser incluidos en el plan maestro, en el eje de movilidad, y trabajar de manera conjunta con las autoridades para resolver las problemáticas que enfrenta el sector. Los participantes expusieron la necesidad de contar con un transporte que beneficie a trabajadores y estudiantes, destacando ternas como la seguridad, la gestión de tarifas y las multas, así como la reducción del uso de vehículos particulares. Asimismo, plantearon requerimientos de infraestructura tales como la atención a baches, las mejores de rutas y la búsqueda de fondos para el equipamiento de las unidades. Con relación a las plataformas digitales de transporte, los dirigentes del gremio manifestaron su preocupación ante la concentración de servicios en un solo propietario. Al respecto, solicitaron un ordenamiento que permita la operación equitativa del sector sin ser desplazados por los nuevos servicios. Finalmente, Alfredo Álvarez Cárdenas señaló que la responsabilidad del transporte público recae en el gobierno, que es quien otorga las concesiones a particulares, y consideró que el trabajo conjunto entre transportistas y autoridades puede contribuir a mejorar la calidad del servicio. Le voy a entregar el uso de la voz a mi compañera Eva Velasco. Adelante, adelante, Eva, por favor.
1: Gracias, gracias, Colila. Muy, pero muy buenos días. Un gusto enorme tener la oportunidad de saludarle a usted, al igual que a nuestro auditorio, en esta mañana, la mañana del viernes 19 de junio. Buenos días, Brian, ¿qué tal? Muy, pero muy buenos días. Son las 8 de la mañana, ya con 20 minutos, 8 con 20 de este día viernes, ya 19, ya 11 días más y terminamos el sexto mes. En estos momentos tenemos 29 grados de temperatura ambiente y tenemos ligeras ráfagas de viento entre los 6 y los 15 kilómetros por hora procedentes del oeste. Eso es lo que nos indican los conocedores de las cuestiones climáticas en este momento, en esta mañana. Les doy a conocer lo que nos ofrece la portada de La Voz de la Frontera. Claro, felicitando antes a quienes están celebrando algún día, algo en especial en este día, una fecha bonita. Y bueno, seguir todavía con el júbilo que les proporcionó el triunfo de la selección mexicana ayer a todos los amantes del balompié. Y si estás celebrando algo más, muchas, pero muchas felicidades, que tenga un día extraordinario, cuídese mucho y gracias por estar en la sintonía de las mañanas de Colila. Luego les, un momentito más, les doy a conocer lo que nos indican los conocedores del clima sobre las condiciones que van a prevalecer hoy y el próximo fin de semana. Mientras, les doy a conocer que la portada de La Voz de la Frontera nos da a conocer en la sección internacional que Ucrania lleva a Moscú la guerra con drones. Lanza su mayor ataque. Ucrania lanzó su mayor ataque con drones contra Moscú en los dos últimos años, lo que provocó incendios en la capital rusa y sus alrededores y motivó una enérgica amenaza de Rusia de lanzar más bombardeos. El alcalde de la capital calificó la andanada como un ataque a gran escala. Eso en la cuestión mundial. Y un comerciante denuncia amenazas de la fuerza estatal, por lo que acude ante la Comisión de los Derechos Humanos y la Secretaría de Seguridad Ciudadana Estatal. Y otra nota más, en San Felipe se realizan operativos por desaparecidos. Los colectivos buscan localizar desde mayo a personas desaparecidas en colaboración con autoridades de los tres órdenes de gobierno. Llega Sheinbaum a Baja California. Difieren expectativas por la visita presidencial. Mientras diputados de Morena resaltan el avance en algunos programas, el Consejo Coordinador Empresarial espera nuevos proyectos para el estado. Y en rectoría, pues se entregan ya los premios del sorteo magno. Las autoridades universitarias hicieron entrega oficial de los premios del 96 sorteo magno a los ganadores, entre ellos, pues ya sabemos, con mucha envidia, pero envidia de la buena, de los 25 millones de pesos a la afortunada mexicalense. Ya nos tocará, ya nos tocará. El chiste es seguir aportando y colaborando con nuestra universidad. Así es veleidosa la madre fortuna, así que un día va a tocar a nuestras puertas. ¿No es así, Brian? Imagínate qué haríamos con una cantidad así como esa. Bueno, mientras no llegue la oportunidad, vamos a seguir colaborando con nuestra universidad. Y por otra parte, la nota de la primera plana de La Voz nos dice que hay dos planes de justicia pendientes, señalan pocos recursos para los pueblos indígenas. Para resarcir el daño histórico se requeriría muchísimo dinero, es lo que afirma el delegado del Instituto Nacional de Pueblos Indígenas, porque a pesar de los distintos programas federales en apoyo a estos pueblos que son llevados a cabo, los recursos en el Instituto Nacional de Pueblos Indígenas son insuficientes para atender a dicha población en Baja California. afirmó lo anterior el delegado estatal del organismo, Elías Espinosa Álvarez, aunque no precisó el recurso necesario, consideró que se necesitaría muchísimo, este entrecomillado, dinero para atender a toda la población indígena del estado. El 17 de junio, la presidenta Claudia Sheinbaum anunció su visita a Baja California para este fin de semana para dar seguimiento al plan de justicia en San Quintín, el cual anunció en su última visita a la entidad. Al respecto, Espinosa Álvarez indicó que existen dos planes de justicia, uno para los indígenas que laboran como jornaleros en San Quintín y otro más para los pueblos yumanos. Pero los recursos para apoyar a estas comunidades no alcanzan. Sabemos que es mucha la necesidad, pero el instituto cuenta con poco recurso para atender a la población indígena. La necesidad es demasiada para atender todo. Para resarcir el daño histórico que tienen los pueblos indígenas residentes en San Quintín, los tres órdenes de gobierno tendrían que trabajar muy, pero muy duro. Eso es lo que opina el señor Espinosa Álvarez. Y bueno, la foto de portada, pues qué les podemos decir, es una foto que no solamente revela el júbilo de los jugadores, sino que yo creo que revela también el entusiasmo que se suscitó en el estadio al ver la participación de la escuadra mexicana, en que pues se llevó el triunfo. Así es, y asegura de esta forma su pase del grupo A. Pero de que le costó definitivamente, pero pues la afición los respaldó a la escuadra en todo el tiempo, tuvieron el respaldo de México desde horas tempranas. El pie de grabado de La Voz de la Frontera nos dice que el dramatismo y sufrimiento cimbraron el Estadio Guadalajara, que se entregó por completo. Eso lo vimos desde horas tempranas, en que la gente acudió y lo hizo de muy buena forma, siguiendo los indicativos de traslado para ir a apoyar a la selección. Bueno, Luis Romo se hizo acreedor al éxito con ese 0-1 final, que fue suficiente para que pues esta escuadra pase a la segunda ronda en estos eventos, y por lo pronto aseguran el liderato en el grupo. Es en el grupo A, ¿verdad, Brian? Sí, bueno, si no fuera por mi asesor Brian, yo no sabría nada de esto. Bien. Tengo entendido que el error del guardameta coreano fue lo que propició, uno de los motivos para que México, bueno, obviamente que toda su estrategia hiciera que los números se pusieran a favor de México. Bueno, enhorabuena. Y ahora, esperar, ¿cuándo es el próximo juego, Brian? ¿Mandé? ¿El miércoles? Ay, bueno, pues entonces hasta el miércoles estaremos otra vez con las cuestiones muy, pero muy deportivas. Bueno, pues mucho éxito a la escuadra, que sigan entrenando. ¿Y se enfrentan contra quién? ¿No sabes todavía? ¿La República Checa? Oh, bueno, pues creo que por tradición han sido, bueno, pues en Europa se juega mucho el fútbol. Allá nació en Europa, así que ellos han seguido participando y desde muy niños en la práctica de este deporte del balompié. Tenemos ya en esos momentos, que son las 8 de la mañana, tantos como 28 minutos, los invito a que nos acompañen a una pequeña pausa comercial. Al regreso seguiremos compartiendo más información aquí en el espacio de Las Mañanas de Colila. Volvemos.
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1: Gracias, gracias mil por continuar con nosotros aquí en el espacio de las mañanas de Colila. 8:00 a.m. ya con 37 minutos y continuamos. Les vamos a conocer el pronóstico que se espera para las próximas horas y también para el fin de semana. Y bueno, aquí tenemos que la temperatura máxima, nos dicen los conocedores que la temperatura máxima que se espera para hoy viernes podría llegar a los 41 grados centígrados, 106 Fahrenheit, una mínima de 21 grados centígrados, 70 Fahrenheit, cero posibilidades de lluvia. El porcentaje de humedad andará en el 44, 14 y 8%. Tendremos vientos este día entre 5 y 10 kilómetros por hora de dirección variable. Nuestro sol apareció a las 5:34 y el ocaso se presenta cuando sean las 20:20. Tendremos tanto como 15:14:06 de luz natural. Y nuestro satélite se encuentra ya en la fase de cuarto creciente y lo vemos iluminado en un 28%. Se espera hoy que sea un día despejado. Y para el próximo fin, este próximo fin de semana, sí se espera que sea cálido, con temperaturas que estarán entre los 41 y 42 grados y continúa pues la posibilidad de aumento en las temperaturas. Esto será pues a partir de la próxima semana, pero este fin de semana sí será cálido. Así que pues hoy un día despejado es lo que se espera para este día. Y para nuestra Baja California, el Servicio Meteorológico Nacional nos informa que las condiciones estarán con cielo parcialmente nublado, pero no se espera lluvia. Serán de esos nublados altos los que estén circulando por nuestros aires. Ambiente templado a cálido y fresco en el occidente de la península. Ya sabemos, frío en las sierras de nuestra Baja California. Y durante la tarde, ambiente cálido a caluroso en la mayor parte de la región. Muy caluroso para nosotros, así como también para la Baja California Sur. Eso es lo que se espera para este día. Y el pronóstico es extendido, se los doy a conocer porque el próximo fin de semana, yo imagino que en muchos hogares habrá reuniones familiares para festejar al jefe de familia. Así que para el día de mañana sábado tendremos como temperatura máxima, tal y como ya les indiqué, 41 grados la máxima. Y para el domingo también las temperaturas andan en condiciones similares de 41 o 42, o sea que un día pues caliente indiscutiblemente, pero un día disfrutable. Ahora que si usted se quiere trasladar a la Rumorosa, ahí estará parcialmente nublado y la temperatura máxima será de 28 grados centígrados, que son 82 Fahrenheit. Para este viernes, el sábado, las condiciones serán similares, así como también para el día domingo si usted desea ir a festejar allá. Bueno, vámonos a las efemérides y yo les digo que en reunión familiar en grande para festejar al jefe de la familia, porque desde 1972 quedó establecido que el tercer día domingo de junio está consagrado al Día del Padre. Así que bueno, pues desde ya, nosotros no venimos mañana ni el domingo, pues desde ya les extendemos nuestra felicitación, que sean muy, pero muy festejados. Pero así que muchas, pero muchas felicidades a todos los papás, a nuestros compañeros que ya son papás y a quienes aún pues lo tienen. Vamos con las efemérides, y este día está dedicado, y cada vez que veo una efeméride similar a la que hoy les voy a comentar, recuerdo a don Teodoro Rentería, que para él hay unos días que le resultan incongruentes. Bueno, pues este día, para mi parecer, es uno de los incongruentes. Hoy está dedicada a Garfield el gato, que se celebra cada día 19 de junio y que conmemora el aniversario de la primera tira cómica que fue publicada en el año de 1978 por el dibujante Jim Davis, marcando su debut como su cumpleaños oficial. Este icónico felino naranja es mundialmente famoso por su amor a la lasaña, su desprecio por los días lunes y su actitud perezosa y sarcástica. Bueno, llegamos a las efemérides. En 1948, el presidente José Joaquín de Herrera expide un decreto ordenando el establecimiento de colonias militares a lo largo de la frontera con el propósito de conservar la integridad del territorio. En Baja California, la primera colonia militar se va a establecer allá en el Rosario y después va a pasar a San Vicente. Y en el año de 1867 muere fusilado en el Cerro de las Campanas, en Querétaro, el emperador Maximiliano. Fueron además fusilados los generales conservadores Miguel Miramón y Tomás Mejía. Este evento pone fin al Segundo Imperio Mexicano y consolida la restauración de la República encabezada por Benito Juárez. Este hecho va a derivar del conflicto entre imperialistas y republicanos. Después de que Maximiliano se enemistara con los conservadores de México y de que Napoleón III retirara sus tropas del territorio del país. A pesar de que el emperador austriaco pudo abandonar el país, tomó la decisión de quedarse y se dirigió a Querétaro con sus hombres leales para resguardarse de las tropas liberales que lo siguieron y sitiaron por 2 meses. Y en el año de 1911, las fuerzas federales maderistas recuperan Mexicali después de 4 meses de que la población estuvo en poder de los magonistas. Posteriormente, a mediados del mes de junio, esta facción fue desplazada de la región por las fuerzas aliadas maderistas y federales, poniendo fin a su control. Durante aproximadamente medio año, aproximadamente fueron a 4 o 6 meses, la plaza de Mexicali quedó en manos de las fuerzas magonistas, quienes incluso intentaron extender su avance hacia Tijuana y Ensenada. La ruptura maderista-magonista pues se da mientras el movimiento de Francisco y Madero avanzaba en el resto del país. Los simpatizantes maderistas y los rebeldes comenzaron a chocar debido a marcadas diferencias políticas e ideológicas. Y en 1921 muere a los 33 años el poeta jerezano Ramón López Velarde, autor del célebre poema La Suave Patria. Falleció en la Ciudad de México Ramón López Velarde a los 33 años. Es recordado como el poeta nacional gracias a su obra Cumbre, un texto cívico e íntimo que exalta la cotidianidad y el paisaje de México profundo. Y en 1938 fue publicado por vez primera la tira cómica creada por el norteamericano Jim Davis Garfield. El gato gordo se volvió rápidamente una de las celebridades más populares en todo el mundo, tanto así que en 1988 dejó el papel de los medios impresos y John, Oddie y Garfield saltaron a la pantalla en la cadena norteamericana de televisión CBS. Desde entonces y a lo largo de más de 40 años ha sido un ícono de la cultura popular con el que todos nos hemos sentido identificados, bien sea por el odio a los días lunes, en las ganas de dormir todo el tiempo, o posiblemente el amor a la comida italiana. Bueno, pues felicidades, Garfield. Y en el año del 2010 muere Carlos Monsiváis, escritor y periodista, autor de Días de Guardar, Amor Perdido, entre otros libros. Su deceso ocurrió en el Instituto Nacional de Ciencias Médicas y Nutrición Salvador Subirán a causa de una fibrosis pulmonar que lo mantuvo hospitalizado durante sus últimos meses. Carlos Monsiváis fue conocido por su agudo

0: convirtió en un pilar fundamental para comprender la cultura mexicana contemporánea y la crónica urbana. Su legado incluye una extensa obra literaria, además de su incansable activismo social en favor de los derechos humanos, las minorías y de la diversidad. Un día como hoy se nos va el gran Monsi. Bien, tenemos unas notitas del ayuntamiento. Sí te había dicho de las notas del ayuntamiento, ¿verdad, Brian? Sí, bueno, vamos, son muy poquitas notas las que tengo del ayuntamiento, pero sumamente importante, por supuesto, darles a conocer que Norma Bustamante se dio la tarea de inaugurar la temporada de albercas públicas. La presidenta municipal inauguró oficialmente la temporada de albercas en la Unidad Deportiva Independencia, una iniciativa que busca ofrecer alternativas de recreación y sana convivencia familiar durante este verano. Con la llegada de esta temporada, queremos que las familias tengan espacios seguros, accesibles, para convivir y disfrutar. Por ello, estamos abriendo 6 albercas en diferentes puntos de la ciudad y en el Valle de Mexicali. Por su parte, el director de IMDECUF, Valerio Tercero Camargo, informó que esta temporada las albercas de las unidades industrial, la Francisco Villa, Robledo, Independencia, kilómetro 57 y en el Centro Recreativo Municipal, estarán abiertas de martes a domingo, desde las 12 a las 19 horas, con una cuota de recuperación por 20 pesos por cada 50 minutos. Además, mencionó que los centros acuáticos cuentan con personal salvavidas capacitados por el heroico cuerpo de bomberos para garantizar la seguridad de las y los usuarios. Estuvieron presentes en este evento de apertura la regidora Patricia Ríos, el titular del cuerpo de bomberos Rubén Osuna, el coordinador de gabinete Víctor Delgado, el director del Bosque de la Ciudad Giovanni López y la directora del Parque Centenario Bárbara García. Bueno, pues a disfrutar de las albercas. Y les recuerdo que hoy viernes es un día inhábil, pero sin embargo, como de costumbre, habrá guardias y servicios por parte del Ayuntamiento de Mexicali. El Ayuntamiento suspende sus actividades este día por considerarse día inhábil para las y los trabajadores municipales con motivo de la conmemoración del Día del Padre. Sin embargo, se mantendrán los servicios esenciales para no afectar a la población, como son los servicios de recolección de basura. Este servicio va a operar de manera normal en todas sus rutas y horarios habituales de la ciudad. Seguridad y emergencias. Las direcciones de seguridad pública, bomberos y protección civil van a mantener sus operativos de vigilancia y atención de emergencia las 24 horas. El registro civil, que se ubica ahí en el Teatro Lux, estará disponible a una guardia únicamente para trámites funerarios en un horario de las 9 a las 13 horas. Recaudación de rentas, esta que se ubica en Palacio Municipal, únicamente para el pago del impuesto predial en un horario de 8 de la mañana a las 12 mediodía. Atención y el servicio al público en todas las dependencias se reanudarán en sus horarios habituales el próximo día, lunes 22 de junio, así que ya están avisados. ¿Te parece bien si nos vamos a escuchar el comentario de Teodoro Rentería Arroyo, Brian? Bueno, vamos a escucharlo. Acompáñenos.
1: 5-4-3-2-1-0, comentario a tiempo para el viernes 19 de junio de 2026 y se titula "No está bien informado, se lo he dicho personalmente". Así respondió la presidenta Claudia Sheinbaum a los improperios de Trump. 5-4-3-2-1-0. Radio Escuchas de la República desde Libertas Comunicación, su amigo y servidor Teodoro Rentería Arroyave les saluda con el comentario a tiempo que se titula "No está bien informado, se lo he dicho personalmente". Así respondió la presidenta Claudia Sheinbaum a los improperios de Trump. Yo he dicho que el presidente Trump tiene su manera de comunicar, no hay que engancharse en cada declaración, pero el pueblo de México sabe que estamos trabajando.
2: Siéntete libre de
1: decir. A mí me importa, declaró la presidenta de México, Claudia Sheinbaum Pardo. Antes había contestado a los improperios del presidente de Estados Unidos, en su discurso.

0: Incluso en la cumbre del G7, el grupo de los siete países más ricos del mundo, en el que agredió nuevamente a su principal socio con el tema de las drogas. Al reiterar textual, es que no está bien informado, y reveló, también textual, se lo he dicho personalmente, no es algo que lo diga por primera vez, el Estado mexicano existe. Lo dije aquí, ya lo dije el otro día, agregó, cuando nos visitó el secretario de Seguridad de Estados Unidos, que estuvo aquí y que se refirió a los grupos delictivos. Yo le dije, hay Estado mexicano y hay cabezas de instituciones del Estado, además de la presidenta. Para luego acentuar que México cuenta con instituciones sólidas, mandos responsables y una estrategia de seguridad que ha permitido registrar avances importantes en la reducción de la violencia y el combate a las organizaciones criminales. Aquí tienen ustedes al general secretario Ricardo Treviño, resaltó la presidenta la presencia del jefe de las Fuerzas Armadas para recordar que recientemente en un operativo fue abatido uno de los líderes más buscados de un grupo de la delincuencia organizada. Lamentablemente y tristemente perdieron la vida más de 30 hombres y mujeres de las Fuerzas Armadas. Y con dedicatoria a los que dudan o traicionan al heroico ejército mexicano, tajante afirmó, todos los días las Fuerzas Armadas están dedicadas a la protección de México y es cabeza de una de las grandes instituciones del Estado mexicano. Al insistir la mandataria que su homólogo estadounidense Donald Trump, con información falsa o sesgada, evalúa incorrectamente la realidad mexicana y que no refleja plenamente el trabajo institucional que realizan las autoridades de seguridad y justicia, al referirse también a Omar García Harfuch, secretario de Seguridad y Protección Ciudadana, quien recordó, estuvo a punto de perder la vida por un ataque de un grupo delincuencial y después de la agresión decidió seguir entregando su vida al servicio público y al pueblo de México. La presidenta destacó que las instituciones encargadas de la seguridad nacional mantienen operaciones permanentes en todo el territorio y que los resultados obtenidos son producto de la coordinación entre fuerzas federales, inteligencia y acciones de investigación. En ese contexto, reconoció el trabajo de las Fuerzas Armadas, de las corporaciones civiles de seguridad y de los funcionarios que encabezan las tareas de combate al crimen organizado, señalando que diariamente enfrenta riesgos para garantizar la protección de la población. La mandataria aseguró que detrás de la estrategia nacional existen servidores públicos comprometidos con la seguridad del país y que el Estado mexicano mantiene plena capacidad de actuación frente a los desafíos que representan los grupos delictivos, y ahí están los resultados. No olvidó destacar los mecanismos de cooperación bilateral en materia de seguridad, inteligencia y combate al tráfico de drogas, los cuales continúan operando entre autoridades mexicanas y estadounidenses. La mandataria insistió en que la colaboración entre ambos países debe sustentarse en el respeto mutuo, la coordinación institucional y el reconocimiento de las responsabilidades compartidas en materia de seguridad fronteriza, porque México rechaza intervenciones y apuesta por la cooperación. Al abordar el tráfico de armas en el centro del debate bilateral, Sheinbaum Pardo colocó como primordial la discusión pública sobre el flujo ilegal de armamento proveniente de Estados Unidos hacia territorio mexicano, que dan poder de fuego a la delincuencia organizada o desorganizada, porque las autoridades mexicanas continúan detectando cargamentos de armas de alto poder que cruzan la frontera y terminan en manos de organizaciones criminales, fenómeno que ha sido identificado como uno de los principales factores que alimentan la violencia en distintas regiones del país. Por ello llamó a fortalecer las acciones de control y vigilancia en territorio estadounidense para reducir el tráfico ilícito de armamento y reforzar la corresponsabilidad entre ambos gobiernos. Estas son las prioridades ante el crimen organizado presente en ambas naciones que debemos de combatir con el irrestricto respeto a la soberanía de las naciones. Hasta aquí el comentario a tiempo. Se despide de ustedes su amigo y servidor Teodoro Rentería Arroyave, quien le recuerda el conocimiento de las noticias acerca a las personas y a los pueblos.
1: Bien, muchísimas, pero muchísimas gracias por habernos acompañado en este comentario a tiempo. Brian, ¿hacemos el corte comercial? Vámonos a nuestro corte comercial, por favor.
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1: Muchísimas gracias por continuar en el espacio de Las Mañanas de Colila. Tenemos ya 9:09 a.m. La temperatura ha ascendido un poquitín más. Tenemos en estos momentos 32 grados de temperatura ambiente y tenemos que las rachas de viento están entre los 4 y los 16 kilómetros por hora y siguen procediendo del este. Les comparto la agenda de la Secretaría de Cultura para este día, viernes 19 de junio. Se llevará a cabo el evento inauguración de la exposición colectiva Expresión Plástica Cachanilla 2026. Cordialmente invitados, esta inauguración se llevará a cabo a las 19 horas en la Galería de la Ciudad, de ahí de la Avenida Álvaro Obregón, en número 1209, ahí en la sección segunda de Mexicali. Así que están cordialmente invitados a esta gran inauguración de esta muestra colectiva Expresión Cachanilla 2026, para que usted disfrute las formas, los colores y las visiones de los artistas que dan vida a la identidad de Mexicali. Cordialmente invitados, no se lo puede perder. Les recuerdo una vez más, la dirección es Avenida Álvaro Obregón, ahí entre la E y la D, más bien pegadito a la D. Es la Galería de la Ciudad, a las 19 horas, este día viernes, esta inauguración de esta exposición colectiva. Así que no deje de concurrir y apoyar al talento Cachanilla. Bien, y ahora vámonos con más información, la información que nos sintetizada, que nos ofrece nuestra compañera Marcela, y les doy a conocer esto que es sumamente importante. Bueno, todas las notas son mucho muy importantes, pero esta con la que vamos a iniciar se las voy a compartir con muchísimo, pero muchísimo gusto. Y se trata de lo siguiente, es sobre un grupo de 7 estudiantes de la Universidad Autónoma de Baja California que fue seleccionado para que represente por vez primera a México y también a Latinoamérica en una competencia internacional de cohetería experimental y que se va a llevar a cabo allá en el Reino Unido, donde probarán un motor cohete híbrido desarrollado por ellos mismos en instalaciones de la Agencia Espacial Británica. Para lograr su participación, los jóvenes se enfrentan a un nuevo reto: reunir los recursos económicos necesarios para cubrir los gastos de viaje y estancia durante el certamen. Fernando Palma, estudiante de Ingeniería Aeroespacial en el Campus Valle de las Palmas de Tijuana, explicó que el equipo forma parte del selecto grupo de 16 finalistas de la competencia y es el único representante mexicano entre apenas 4 equipos del continente americano. Los otros 3 pertenecen a universidades de los Estados Unidos. El estudiante destacó que esta participación representa una gran oportunidad para demostrar el talento científico y tecnológico que existe en México, además de posicionar a la región en el ámbito internacional de la ingeniería aeroespacial. El proyecto consiste en un motor cohete híbrido reutilizable de casi 1 metro de longitud, diseñado y desarrollado por los propios estudiantes. Por su parte, Estefanía Gómez Regalado, alumna de Ingeniería Aeroespacial, detalló que el motor utiliza HDPE y óxido nitroso como propelentes, alcanzando una potencia de 1.6 kilonewtons dentro de la categoría N de cohetería experimental. Pues muchas, muchas felicidades. Talento es indiscutible, es lo que sobra, así que hay que apoyarlos. Y de allá de la ciudad y puerto de Ensenada procede esta nota. Con el firme objetivo de trazar acuerdos concretos en materia de localización de personas, la Secretaría General de Gobierno encabezó una mesa de trabajo con líderes de colectivos de búsqueda de Ensenada, priorizando la escucha activa y el intercambio directo de propuestas. En representación del secretario general de Gobierno, Juan José Pon Méndez, el subsecretario de Gobierno, Federico Guillermo López Lugo, asistió a el encuentro para refrendar el compromiso absoluto de la Administración Estatal de intensificar y respaldar las acciones operativas y de acompañamiento en favor de las familias. Nuestra prioridad es mantener las puertas abiertas y trabajar de la mano con ustedes. No descansaremos en el esfuerzo coordinado para agilizar los procesos y brindarles el respaldo humano e institucional que merecen en esta labor incansable, comentó López Lugo. Durante el encuentro, las representantes de los colectivos expusieron de manera directa sus principales inquietudes y necesidades. Entre los temas prioritarios destacaron la optimización de los operativos de búsqueda, el fortalecimiento de la coordinación con el personal de campo, resguardos y acompañamiento durante jornadas de búsqueda, acceso a una atención psicológica integral y el seguimiento puntual a las carpetas de investigación. En la mesa participaron representantes de la Comisión Nacional Local de Búsqueda, la Comisión Ejecutiva Estatal de Atención Integral a Víctimas, la Fiscalía Especializada de la FGE, el Servicio Médico Forense, el SEMEFO, la Defensoría Pública, Consejería Jurídica del Estado, Comisión Estatal de los Derechos Humanos y el Poder Judicial, quienes sumaron esfuerzos para articular respuestas inmediatas desde sus respectivas competencias. Como resultado del diálogo, se acordó el continuar con las mesas de trabajo para dar seguimiento puntual a cada planteamiento interinstitucional. Asimismo, se pactó robustecer la coordinación entre los tres órdenes de gobierno para agilizar la resolución de denuncias y garantizar una atención integral a las víctimas indirectas. Por otra parte, bueno, pues ante la cercanía del verano, pues de hecho ya le estamos dando la bienvenida prácticamente, la gobernadora Marina del Pilar Ávila Olmeda hace un llamado a la población a reforzar las medidas para prevenir la deshidratación y el golpe de calor y destaca que mediante la campaña Verano Seguro se continuará brindando atención a quienes más lo necesiten en todo el estado durante la temporada de altas temperaturas. Con Verano Seguro hemos contribuido a prevenir complicaciones y muertes por golpe de calor mediante un punto masivo de hidratación en Mexicali y más de 300 casas de hidratación comunitarias distribuidas en todo el estado, puntualizó la mandataria. En total, se han brindado 5.008 acciones relacionadas con las altas temperaturas. De ellas, 2.300 se han realizado desde el mes de mayo en el Parque del Mariachi, aquí en Mexicali, donde se ofrece agua, vida, suero oral, consulta médica y refugio, especialmente a personas en situación de calle. Además, todos los centros de salud y hospitales generales son puntos de hidratación gratuita. El secretario de Salud, el doctor Adrián Medina Amarillas, indicó que mediante la ruta de hidratación recorren 16 puntos estratégicos de la capital del estado para detectar y atender a personas en situación de riesgo. Señaló que la Secretaría de Salud ha trabajado con cerca de 200 empresas para reforzar medidas de prevención entre personas que laboran en el campo y la construcción, además de compartir recomendaciones con instituciones deportivas para cuidar la salud de quienes participan en actividades y torneos durante el verano. Recordó que quienes practican deporte o realizan trabajos al aire libre deben procurar hacerlo fuera de las horas de más calor, mantenerse hidratados y contar con espacios de descanso a la sombra. Medina Amarilla remarcó que en el marco del Mundial del Fútbol se despliegan puntos de hidratación en lugares estratégicos donde la población se reúne para disfrutar de las transmisiones de los partidos. Reiteró que las personas en situación de calle, migrantes, niñas y niños menores de 5 años, así como personas adultas mayores y las mascotas, forman parte de los grupos más vulnerables ante el calor extremo, por lo que invitó a la población a mantenerse hidratada, utilizar protector solar y evitar la exposición directa al sol entre las 10 de la mañana y las 5 de la tarde. Hay que hacerle un caso y poner mucha atención a estas recomendaciones a todas las instituciones de salud. Y por otra parte, con el propósito de generar una nueva legislación que responda a los desafíos actuales en materia de vivienda y arrendamiento habitacional, el diputado Jaime Cantón Rocha presentó un punto de acuerdo para la realización del foro de Parlamento Abierto denominado Vivienda para Todas las Personas, Bases para una Nueva Legislación en Baja California. un espacio de participación ciudadana que permitirá construir propuestas desde una perspectiva plural e incluyente. El acceso a una vivienda adecuada constituye un derecho humano reconocido por la Constitución mexicana y diversos instrumentos internacionales, por lo que resulta necesario fortalecer el marco jurídico estatal para garantizar condiciones dignas, seguras y asequibles para todas las familias bajacalifornianas, fue lo que indicó. El crecimiento urbano acelerado, el incremento en los costos del suelo y la construcción, así como el aumento de las rentas y la insuficiencia de vivienda accesible para diversos sectores de la población, han generado nuevos retos que requieren soluciones legislativas integrales y actualizadas. En ese contexto, destacó la importancia de abrir espacios institucionales de diálogo bajo los principios de Parlamento abierto, transparencia y participación ciudadana, donde especialistas, organismos de vivienda, colegios de profesionistas, cámaras empresariales, organizaciones de la sociedad civil, personas arrendadoras, arrendatarias y población en general puedan aportar experiencias y propuestas. El foro se llevará a cabo el próximo 25 de junio de este año en el Centro Estatal de las Artes, el CEART, aquí de Mexicali, en modalidad presencial y virtual. Su objetivo será recabar, analizar y sistematizar planteamientos que sirvan de base para la elaboración de una nueva legislación estatal en materia de vivienda y arrendamiento habitacional. Los trabajos se desarrollarán a través de 3 mesas temáticas: vivienda adecuada, arrendamiento responsable de vivienda e infraestructura para el desarrollo de vivienda, además de un conversatorio con especialistas e investigadores que contribuirán al análisis de las principales problemáticas y oportunidades del sector. Las conclusiones y propuestas derivadas del foro serán integradas en un documento técnico denominado Vivienda para Todas las Personas, Bases para una Nueva Legislación en Baja California, el cual servirá como insumo para la elaboración de iniciativas y reformas orientadas a garantizar el acceso a la vivienda, brindar mayor certeza jurídica y promover un desarrollo urbano ordenado en beneficio de las y los bajacalifornianos. Y seguimos por el Congreso, y ahora les doy a conocer que la iniciativa de reforma al artículo 55 de la Ley para la Protección y Defensa de los Derechos de Niñas, Niños y Adolescentes de Baja California, de la diputada Dunia Montserrat Murillo López, fue aprobada por el Pleno y se refiere a establecer la cultura de paz como parte del derecho a la educación. Por 16 votos a favor, 0 en contra y 0 abstenciones, se aprobó el dictamen número 16 de la Comisión de Bienestar, Derechos de la Niñez, Juventudes, Personas con Discapacidad y Adultos Mayores, que contiene dicha reforma. Consideró la legisladora de Morena en su exposición de motivos que, en el ámbito estatal, las instituciones de salud se han enfocado al estudio del bullying, dando a conocer los impactos en la salud de la población estudiantil que puedan presentar, como lo ha dado a conocer el Instituto de Salud del Estado de México. La o el estudiante pueden sufrir con este fenómeno impacto en su salud física, consecuencias psicológicas, impacto en sus relaciones familiares y sociales, consecuencias en la vida escolar y conductas extremas y culpabilización. Entre las principales razones que detalló la autora en la exposición de motivos, que desde su óptica justifican el cambio legislativo, son que en la reforma al artículo 3 de la Constitución mexicana se añadió el concepto de cultura de paz, mediante el cual la educación con un enfoque de derechos humanos y de igualdad sustantiva. Bien, y con el propósito de garantizar el derecho a la identidad y evitar cargas administrativas indebidas para las familias de Baja California, la diputada Araceli Geraldo Núñez presentó un exhorto dirigido a la Dirección del Registro Civil del Estado para que asegure la correcta aplicación de la reforma que elimina el requisito de apostillar actas de nacimiento de personas mexicanas nacidas en el extranjero. La legisladora señaló que, pese a que la disposición ya se encuentra vigente, particularmente en playas de Rosarito, continúan registrándose caos en los que se exige indebidamente el apostillamiento de documentos, lo que genera gastos adicionales, retrasos y afectaciones a las familias que buscan realizar estos trámites. El problema que ya ve, no radica en la falta de legislación, sino en la necesidad de fortalecer la difusión, capacitación y homologación de criterios administrativos entre las oficialías del registro civil, a fin de garantizar una aplicación uniforme de la norma en beneficio de la población. Este llamado a las autoridades resulta especialmente relevante en Baja California debido a su condición de entidad fronteriza, donde existe una importante población binacional y un constante flujo de personas mexicanas nacidas en el extranjero que requieren acceder a documentos oficiales para ejercer plenamente sus derechos. La Dirección del Registro Civil del Estado, como autoridad rectora del sistema registral estatal, cuenta con las atribuciones necesarias para emitir criterios administrativos, circulares informativas, lineamientos de observancia interna y acciones de capacitación dirigidas a las oficialías del Registro Civil, a fin de garantizar una aplicación uniforme de la legislación vigente en beneficio de la población, es lo que refirió. Y en otra nota, el exalcalde de Tijuana, Jorge Ramos Hernández, refirió que el próximo día, lunes 22, solicitará inscribirse al proceso del Partido Verde Ecologista de México, en el que se elegirá al militante que participe en la interna de Morena para la definición del candidato a gobernador por Baja California. En entrevista telefónica con el diario es el periódico Semanal Z, celebrado el jueves 18 de junio, el diputado del Partido Verde Ecologista de México por el Distrito 7 local manifestó que el procedimiento de solicitud se llevará a cabo en presencia de representantes de Morena y el PT, fuerzas que en conjunto con el Verde Ecologista integran el movimiento de la Cuarta Transformación. También expuso que aun cuando los estatutos del Verde Ecologista de México no lo obligan a separarse del cargo para volcarse al proceso interno, procederá a solicitar licencia en aras de disputar la candidatura del oficialismo en el proceso abierto a la participación de 4 aspirantes de Morena, 1 del Verde y 1 del PT. Sostuvo que la labor de contacto con la población y con las distintas estructuras partidistas demandan dar el 100% de esfuerzo como aspirante. En otra información más que compartimos, nos dan a conocer que la Suprema Corte de Justicia de la Nación resolvió el 18 de junio de este año, por unanimidad, que los delitos derivados del incendio de la guardería ABC ocurrido en Hermosillo en 2009 son imprescriptibles al constituir una grave violación a los derechos humanos, lo que permite continuar con el proceso penal contra el exfuncionario del Instituto Mexicano del Seguro Social de mayor rango acusado en el caso. El Pleno de la Suprema Corte de Justicia de la Nación confirmó el auto de vinculación a proceso dictado en noviembre del 2020 por un juez contra Sergio Antonio Salazar Salazar, exdiputado federal del Partido Acción Nacional y exdirector de Prestaciones Sociales y Económicas del Instituto Mexicano del Seguro Social, quien fue acusado por la Fiscalía General de la República por los delitos de homicidio y lesiones culposas por omisión. La acusación se presentó casi 11 años después del incendio en el que perdieron la vida 49 niñas y niños. El origen del siniestro se situó en una bodega contigua a la guardería que almacenaba materiales inflamables. La Suprema Corte de Justicia rechazó el argumento de la defensa de Salazar Salazar, que sostenía que únicamente los delitos intencionales o dolosos pueden ser considerados imprescriptibles, no así los culposos. El tribunal fundamentó su decisión en el derecho internacional, jurisprudencia interamericana y sus propios precedentes. El derecho internacional, tanto tanto el obligatorio como el orientador, la jurisprudencia interamericana y esta Suprema Corte han reconocido que existen delitos que constituyen violaciones graves a los derechos humanos respecto de los cuales las acciones penales deben ser imprescriptibles, señaló el máximo tribunal en su resolución. Se destacó el alcance simbólico y jurídico del fallo. Esto es lo que hoy decidimos. Si el transcurso del tiempo puede más que la vida de 49 niños y niñas, afirmó Yasmín Esquivel, que con esta resolución la Suprema Corte honra la memoria de los menores fallecidos. Por su parte, María Estela Ríos, ex consejera jurídica, atribuyó la tragedia al modelo neoliberal que privatizó el servicio de guarderías del IMSS y subrayó la importancia del fallo para combatir la humanidad. Tenemos ya las 9 de la mañana con 29 minutos, nos vamos a una pausa comercial. Siga con nosotros, seguiremos con más información.
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14: ¿No puedes dormir? Así puedes evitar el insomnio. Si eres de esas personas que sufre durante las noches porque no puede conciliar el sueño, tal vez el problema llegue a su fin, pues expertos han dado una serie de recomendaciones para dormir casi como un bebé. Y es que el no dormir lo necesario de manera regular puede tener un gran impacto en la salud mental y física, así como también en la calidad de vida. ¿Cómo evitar el insomnio? Entre las recomendaciones se encuentran: tomar un baño tibio antes de dormir, establecer una rutina regular antes de irse a acostar, hacer ejercicio, cenar proteína, no fumar ni beber alcohol. Asimismo, anotar las preocupaciones, consumir hierbas o vitaminas que ayudan a dormir y finalmente, imagina paisajes relajantes. ¿Seguirás estos consejos? Dinos en los comentarios.
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1: Y gracias por continuar en el espacio de Las Mañanas de Colila. Vamos a continuar dándoles a conocer más de la información que se ha generado en las últimas horas, y les damos a conocer esta que es sumamente, todas las noticias revisten su importancia, pero esta tiene algo más, ya que previenen el repunte de la mosca blanca y se busca implementar acciones en el Valle de Mexicali. Es por eso que la SADER BCI impartió una capacitación sobre lo que es la mosca blanca y que fue especialmente dirigida a los productores y especialistas. Hoy Alejandro Domínguez para La Voz de la Frontera nos detalla en qué consistió esta capacitación a los productores, pero también nos habla sobre la reducción observada. No significa la conclusión del riesgo, esto es lo que indicó Antonio Ramírez, quien es representante de la SADER en Baja California, por instrucciones de la titular de la Secretaría de Agricultura y Desarrollo Rural, o sea, la SADER por sus siglas, Federal Columba Jazmín López Gutiérrez. La dependencia atenderá la contingencia de la mosca blanca en los valles de Mexicali, así como de San Luis Río Colorado. El diario La Voz publicó que el dirigente estatal de la Confederación Nacional Campesina CNC, Mario Soto Ibarra, denunció que por la incompetencia de la SADER y de Sanidad Vegetal se ha propagado la mosca blanca en ambos valles, afectando al cultivo del algodonero. El titular de la representación de la SADER Federal en Baja California, José Antonio Ramírez Gómez, informó que en fecha reciente se realizaron revisiones por integrantes de la mesa técnica interinstitucional y estas muestran una reducción considerable de las poblaciones en los predios atendidos, resultado de la intervención oportuna. Subrayó que la reducción observada no significa la conclusión del riesgo, pero se mantendrá una vigilancia para evitar nuevos repuntes. La prioridad es actuar desde los primeros incrementos y mantener bajas las poblaciones durante el desarrollo y la apertura de cápsulas para proteger la calidad comercial del algodón y conservar la fibra limpia, evitando pérdidas de valor y de rentabilidad. Ramírez Gómez aclaró que los productores y el personal técnico mantendrán el monitoreo coordinado del cultivo para detectar y reportar oportunamente ante las oficinas del Comité Estatal de Sanidad Vegetal, y nos dan un número, proporcionan un número telefónico, para cualquier incremento de la plaga y así definir las medidas del manejo. En tanto, las dependencias participantes fortalecerán el acompañamiento técnico, la coordinación regional y las acciones preventivas en parcelas, bordes y zonas con hospederos. Bueno, pues van a mantener el monitoreo coordinado de los cultivos para detectar y reportar cualquier caso que se presente, que noten que se presenta. Y por su parte, pues con el fin de hacer frente a la contingencia de la mosca blanca en el valle y que se conserven los cultivos de algodón, la Secretaría de Agricultura, la SADER, pues impartió una capacitación dirigida a los productores y especialistas. Mónica Vargas Núñez comentó que ella es la titular de la SADER BC, que en este contexto se llevó a cabo la plática técnica Mosquita Blanca Comportamiento 2026, dirigida a productores de algodón y técnicos agrícolas del Valle de Mexicali y de San Luis Río Colorado, con el propósito de brindar herramientas y estrategias para enfrentar la problemática que afecta a los cultivos. La capacitación contó con la participación de Ricardo Mora Armenta, Juan Armenta Magaña y Peter C. Ellis Ward de la Universidad de Arizona. Los especialistas exhortaron a los presentes a reforzar las acciones de control mediante estrategias de manejo integrado, el uso adecuado de insecticidas y la implementación de medidas que permitan disminuir el riesgo de resistencia de la plaga, además de proteger el rendimiento y la calidad de la fibra del algodón. Bueno, pues ahí tienen ustedes la respuesta de la SADER y sobre todo la implementación de estos cursos estas capacitaciones, mejor dicho. Y por otra parte, se reconocen a creadores del logo, lema e himno. En el marco de la celebración de 60 años de existencia, la Dirección General de Educación Tecnológica Industrial y de Servicios, la DGETI, en Baja California, reconoció a los ganadores de una convocatoria en la que se creó el himno y un logotipo para celebrar las 6 décadas que lleva operando el Cebatis 21. Fue durante una rueda de prensa cuando se dio a conocer que los ganadores fueron el joven Cristian Delgado González y Rafael García García, quienes crearon el logotipo, el tema conmemorativo y el himno respectivamente. En manos de Oscar Jack Medina Basulto, representante del sistema de GETI, y Luz Alicia Suárez, directora del Cebatis 21, se hizo la entrega de una placa por haber resultado ganadores de una convocatoria que se abrió en el mes de mayo. La subdirectora de este plantel, Lizeth Barbosa Sánchez, destacó que participaron 50 personas en esta convocatoria, en donde los jueces participantes determinaron que las mejores propuestas fueron realizadas por el joven Cristian y el maestro Rafael García. Se anunció que a partir de septiembre de este año se contará con diversas actividades para la celebración del aniversario de esta escuela, la cual se encuentra en la posición 10 de los 470 planteles a nivel nacional. Por tal motivo, una exposición fotográfica, una carrera atlética, un recital de la rondalla y un baile de gala son algunos de los eventos que se llevarán a cabo este año para festejar estos primeros 60 años de actividades en Baja California. Y otra nota más que les compartimos y nos dan a conocer que advierten aumento de mosquitos y de garrapatas. La aparición de mosquitos y garrapatas en Mexicali tendrá un aumento durante el verano considerable, por el cual se están ofreciendo servicios de fumigación en las colonias gratuitamente, manifestó Jorge Peñuela Zúñiga, quien es titular de servicios médicos municipales. Precisó que en lo que va del año se han realizado 10 jornadas de fumigación beneficiando 784 personas en diversas colonias de la ciudad para prevenir la aparición de estos animales. El jefe de servicios médicos municipales indicó que durante el verano es cuando aumenta el número de servicios de fumigación líquido activo que sirve para eliminar los mosquitos y las garrapatas. De acuerdo con información del Centro Municipal de Control Animal, CEMCA por sus siglas, las principales zonas donde hay una mayor cantidad de casos es en los santorales, en la colonia Voluntad, el polígono de los Pueblas, el Valle de Mexicali, en la colonia del Sol y la Progreso, así como en la periferia de la ciudad. Finalmente comentó que la población puede acudir a las instalaciones o llamar al 686-557-3451 para solicitar el apoyo de fumigación totalmente gratuito, tanto en la ciudad como en el Valle de Mexicali, además de estar atento de las jornadas permanentes de la dependencia, pues sumamente importante porque pues estos animales ya sabemos qué es lo que conllevan. Les repito, el número 686, anótelo, 557, y yo creo que aquí nos falta un número, 557, 34.

Pero bien, pueden ustedes pedir más información en el CEMGA, el Centro de Control Animal, para que ustedes estén muy al pendiente y mantengan su hogar y su entorno limpio de estos animales que son pues sumamente pues nocivos. Bien, por otra parte, se analiza tomar otra vez a Conagua ante la opacidad, se nos dice en esta nota, ante la opacidad de los módulos de riego, así como la falta de pagos por concepto de compensación, descanso de tierras contempladas en el acta 330 de la SILA, usuarios del distrito de riego 014 analizan la posibilidad de ejercer presión con una nueva toma de las instalaciones de Conagua aquí en Mexicali. Así lo anunció la presidenta de la Asociación de Usuarios Defensores del Agua de Río Colorado, Ana Quirino Hernández, quien acudió ayer a la sesión plenaria del Congreso local y donde en entrevista mencionó la posibilidad y la posible toma de las instalaciones del organismo de cuenca de la península de Baja California de Conagua Nacional. Un grupo de usuarios encabezados por Quirino Hernández estuvo en el Salón de Sesiones Benito Juárez, en donde el Congreso local aprobó por mayoría una iniciativa presentada por la diputada local por Acción Nacional, María Yolanda Gaona. Con esta aprobación, el Congreso exhortará al director general de Conagua, Efraín Morales, así como al director del organismo de cuenca en Baja California, Manuel Guerrero Luna, a que la ATUBC ocupe un asiento en las sesiones del Comité Hidráulico para enterarse de cómo se van aplicando los recursos, así como del pago por el descanso de tierras. Quirino Hernández celebró el apoyo por parte de los diputados a la iniciativa de la legisladora, ya que acusa opacidad en el distrito de riego 014, es sociedad de responsabilidad limitada, así como en los módulos de riego. Mencionó que han conformado un listado de más de 600 usuarios que suman más de 3.000 hectáreas. Todos cumplen con los requisitos, pero los módulos no enseñan sus listados. Además, Conagua se había comprometido a pagar el descanso de tierras entre mayo y junio y no les han pagado, por lo que se deberá establecer una fecha de pago inmediato. Pues ahí está planteada esta situación, pero se celebra el apoyo de los diputados para resolver esta situación, que obviamente es mucho, pero mucho, muy difícil. Por otra parte, ya les dimos en el avance, les dimos a conocer que aunque hay planes de justicia pendientes, señalan poco recurso para los indígenas. El delegado del Instituto Nacional de los Pueblos Indígenas dijo que pese a que distintos programas federales en apoyo de estos pueblos que se llevan a cabo, los recursos en el Instituto Nacional de Pueblos Indígenas, en el INPI, son insuficientes para atender a dicha población en Baja California. Es lo que señaló el delegado estatal del organismo, Elías Espinosa Álvarez. Aunque no precisó, como yo les dije, ya les dije en el avance, el recurso necesario, consideró que se necesitaría muchísimo dinero para atender correctamente a toda la población indígena en el estado. El 17 de junio, la presidenta Claudia Sheinbaum anunció, como también ya les dio a conocer, su visita a Baja California. Al respecto, Espinosa Álvarez indicó que existen dos planes de justicia, uno para la población indígena y que laboran como jornaleros en el Valle de San Quintín, y otro para los pueblos yumanos, pero los recursos no alcanzan. Sabemos, estamos conscientes de que es mucha la necesidad, demasiado para atender todo, para resarcir el daño histórico que tienen los pueblos indígenas residentes allá en San Quintín. Insistió, se necesitaría mucho dinero. Creo que hay que trabajar demasiado. En cuanto al plan de justicia de los jornaleros agrícolas de San Quintín, Espinosa Álvarez mencionó que algunos de los compromisos fueron la instalación de dos comedores comunitarios y la donación de instrumentos musicales a otra comunidad. Y en el plan de justicia de los pueblos yumanos, Bienestar Federal se comprometió a realizar programas para la construcción de 14 casas de lengua indígena en cada comunidad nativa del estado. Bueno, viene la presidenta, pues habrá que entregar.

0: sale buenas cuentas, y si no, pues denuncia a quienes no han cumplido. Y en otras informaciones, se reparten aquí en nuestra ciudad de Mexicali cerca de 10,000 kits hidratantes. Han entregado ya la cantidad de 9,948 kits de hidratación, que consisten en una botella de agua y suero vida oral, desde mediados de marzo, manifestó Carla E. González, quien es presidenta del DIF. Son 68 puntos de hidratación entre la ciudad y el valle. En albergue peregrino se dieron 978 kits, en autoservicios 1,200, en comedores comunitarios 96, en Cruz Roja 240, en centros de desarrollo comunitario 108, en comandancias 828. En bomberos 108, en el albergue Mesón 258 y en el centro integral 306. Y también fueron otorgados 306 kits más de hidratación. Para reportar a alguna persona en riesgo de deshidratación, usted puede llamar al 686-233-5281. Le repito el número, 686-233-5281. Si usted ve que a una persona que está afectada por el calor o que está en riesgo, su salud, es sumamente importante esta situación. Ya les di a conocer estas condiciones que son realmente importantes. Tengo algo más para compartir con ustedes. Déjenme ver cuánto tiempo me queda. Bueno, si alcanzo a darles a conocer esta nota que separé indiscutiblemente. La separé mal porque no la encuentro. Pero son notas sumamente importantes las que tenemos para seguir compartiendo con ustedes. Permítanme, esto no debería haber pasado. Aquí tenemos esta notita que había separado y que la volví a poner por aquellos rumbos. Es una nota de corte internacional y se trata de la situación anunciada por Cuba, que da un giro económico inédito del comunismo al libre mercado. Y bueno, esta nota procede de allá de La Habana, en donde se hace del conocimiento que el Parlamento cubano aprobó por unanimidad en una reunión extraordinaria un amplio programa de reformas a favor del libre comercio. Esto viene a constituir un giro inédito, indiscutiblemente, para la isla comunista, que está sumida en una crisis económica bajo la presión de Washington. Más de 400 diputados de la Asamblea Nacional del Poder Popular estaban llamados a pronunciarse sobre 176 propuestas que abarcan numerosos sectores de la economía presentadas por el primer ministro Manuel Marrero. Las reformas ya contaban con el visto bueno de la máxima dirección del Partido Comunista, que es el único, y del expresidente Raúl Castro, de 95 años de edad y aún influyente en la vida política del país. Los cambios que fueron votados a mano alzada incluyen la organización de las empresas privadas y estatales, el sistema bancario, turismo, agricultura, la inversión extranjera, impuestos, salarios y el mercado cambiario, entre otros puntos. Se trata del programa de reforma económica más profunda que se haya anunciado en los últimos 70 años de la historia económica del país, declaró el economista cubano Daniel Torralbas, radicado allá en Londres. 3 años después de la revolución encabezada por Fidel Castro en 1959, las grandes empresas privadas cubanas o extranjeras fueron nacionalizadas, seguidas por los pequeños comercios y negocios familiares en 1968. Desde entonces se han realizado ajustes recurrentes al dogma de la economía socialista, pero sin cuestionar los fundamentos de un sistema ampliamente planificado y centralizado. En el 2021, sin embargo, por vez primera en medio siglo, se autorizaron las micro, pequeñas y medianas empresas, MIPYMES, con hasta 100 trabajadores para hacer frente a la crisis y al descontento social. Actualmente son más de 10,000 y emplean a un tercio de la población activa. Entre las reformas destacan la transformación de la empresa pública y socialista en una sociedad mercantil por acciones o de participación, la autorización de empresas privadas con más de 100 empleados. una participación de capital extranjero en el sector privado y la apertura de cuentas en divisas para los particulares. Según estas propuestas, la agricultura, el turismo, el sector bancario y el mercado cambiario quedarán abiertos a la inversión privada, tanto nacional como extranjera. Los cubanos también podrán poseer más de una empresa privada y participaciones en otras sociedades, además de que se permitirá la negociación salarial dentro de las empresas. Pues es un giro indiscutiblemente económico que es más que inédito en la isla. Bueno, pues esperemos que sea bien aplicado y que redunde en beneficios para esta población que ha sido sumamente agobiada y vive bajo un sistema que les prometió mucho y que definitivamente no dio los frutos que esperaba la población cubana, y que sabemos que tienen muchos, pero muchos problemas de tipo económico, y también que tienen muchas restricciones para poder abandonar la isla. Es por eso, pues, que ha habido tanta deserción a costa de arriesgar su propia vida. Esperemos que ahora sí les den resultado esta apertura que se da. Amables amigos, y con esto, bueno, deseándoles mucho éxito al pueblo cubano. Y con esto terminamos la jornada correspondiente a este día y a esta semana. A nombre de la titular del espacio, les deseo a ustedes que pasen un estupendo, magnífico fin de semana. Claro, antes agradecerle que nos hayan acompañado a lo largo de toda la semana de este día, y hacer votos porque cuiden ustedes muchísimo su salud, y que tengan un magnífico festejo del Día del Padre. Gracias mil, y reiterarles la invitación atenta y cordial para que el próximo lunes, cuando sean las 8, vuelvan a estar con nosotros. Muchas, pero muchas gracias. Felicidades mil. Que tengan, una vez más, les deseo un estupendo, magnífico fin de semana. A cuidarnos de las temperaturas. Y aquí estaremos, primero Dios, el próximo lunes, cuando sean las 8 horas. Muchas, pero muchas gracias. Gracias, Brian. Te la pasas muy bien este fin de semana. Y ya nos veremos y escucharemos el próximo lunes. Con su permiso.
1: Vive como si fueras a morir mañana. Aprende como si fueras a vivir siempre. Mahatma Gandhi. 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
11: A partir de este momento, estamos iniciando el programa informativo Bajo el Sol de Calafia, con la conducción de la licenciada María Esther Valdés González, y que escucharán en vivo a través de la frecuencia 1120 de amplitud modulada. Comenzamos.
12: Hola, ¿qué tal? Muy buenos días. ¿Cómo están? Me da mucho gusto saludarles este viernes 19 de junio. Vamos a tener información de diferentes temas, pero quiero abrir con información cultural. Hoy es viernes, vámonos relajando, ¿qué les parece? Y yo le agradezco al autor de este compendio de 40 testimonios, Eduardo Cruz Vázquez, es el coordinador, definiéndolo de manera más puntual, de esta obra, de esta narrativa, en la que participan, como ya dije, 40 firmes autores y autoras, y que con sus testimonios hacen un análisis y las revisiones históricas de lo que ha propuesto lo que es la cultura, digámoslo así, a lo largo pues de varias décadas, de varios sexenios también, por qué no decirlo, y que sin duda alguna pues es una lectura de mucho interés. Esta obra, esta aportación a la literatura y también a lo que han sido las políticas, o lo que no han sido las políticas culturales, se intitula Sucesos Culturales y abarca de 1988 hasta el 2024. Entonces son, pues como vemos aquí, 36 años, más de 3 décadas, de esta compilación que bajo el liderazgo de Eduardo Cruz Vázquez pues se viene ofreciendo a partir de las últimas semanas de este año 2026 y que vale la pena retomar. Yo quiero compartir con ustedes una información que surge allá en la Ciudad de México y que nos da cuenta a través de esta crónica del periódico El Economista de lo que son estos testimonios en Sucesos Culturales de 1988 a 2024. Concretamente, pues del periodo de Salinas de Gortari, de Carlos Salinas de Gortari, al de Andrés Manuel López Obrador. Son lo que llaman casi 4 décadas de vuelcos en la cultura mexicana. Y aquí esta información firmada por Ricardo Quiroga, pues habla precisamente de que buena parte de los debates que hoy atraviesan a la cultura mexicana, desde la precariedad institucional hasta las dificultades de financiamiento, así como la fragilidad de las organizaciones civiles o incluso la concentración de los mercados culturales, tiene raíces que se extienden a varias décadas atrás. Y que esa es la premisa que anima a esta obra, Sucesos Culturales, 1988-2024, que es un volumen polifónico publicado por Grecu Ediciones y coordinado por el periodista, investigador y analista cultural Eduardo Cruz Vázquez, amigo de este micrófono porque ya lo hemos entrevistado, por cierto, un gran amigo y que goza de gran estimación por nuestra titular María Esther La Pituca Valdés y aquí por todo el equipo de MBS Radio. Él reunió a estos 40, estos y estas, especialistas del sector para reconstruir algunos de los episodios que marcaron la vida cultural del país, como ya dijimos, del sexenio de Salinas de Gortari hasta el cierre del gobierno de Andrés Manuel López Obrador. Y también, pues, se retoman, o existen, hay algunos testimonios del propio Eduardo que dice que estaba haciendo mucha falta hacer una revisión de este proceso ya de 36 años y que, bueno, pues esto indica que hay que observar tres grandes momentos históricos que reconfiguraron al sector cultural. La irrupción del neoliberalismo, la alternancia política iniciada en el año 2000 y la llegada de la llamada Cuarta Transformación. Son textos de periodistas como Adriana Malvido, Sonia Sierra, Judith Amador, Virginia Bautista, José Antonio MacGregor, Teresa Vicencio, en fin, sería innumerable mencionarlos, pero son 40 autores y autoras que conforman este volumen de 322 páginas. Se los recomiendo mucho. Ahí conviven pues diferentes géneros literarios y periodísticos: crónica, ensayo, memoria, análisis sectorial. Y pues esto ya se presentó allá en la Ciudad de México y va a haber otras presentaciones. Vamos a estar atentos para cuando vengan a Baja California, pero sin duda alguna, pues una muy importante fue a principios de este mes de junio, allá en la Casa del Libro de la UNAM, de nuestra alma mater, la Universidad Nacional Autónoma de México, y vale la pena retomarlo. Así que hay, pues hay muchos datos que seguramente nos serán conocidos, otros que aprenderemos, pero revisa de una manera muy puntual las decisiones gubernamentales y políticas públicas, y ahí el coordinador Eduardo Cruz Vázquez insiste en que la intención de integrar estas narrativas no busca repartir culpas entre administraciones gubernamentales ni construir tampoco una galería de héroes y villanos, sino que es una preocupación colectiva para, pues, para todo el sector cultural. Y para argumentarla, pues él menciona dos ejemplos hermanados que atraviesan las últimas décadas, lo que es el Instituto Nacional de Antropología e Historia y el Instituto Nacional de las Bellas Artes, el INAH y el INBAL, que son ejemplos muy claros de cómo una comunidad cultural y una serie de gobiernos han sido incapaces de transformar las instituciones y hoy las tienen, pues las tienen sumidas, por llamarlo así, en lo que es pues el abandono, ciertamente. Entonces, sí creo que vale la pena, quienes estén interesadas, las personas que así lo decidan, búsquenla, por favor, y sí, ahí van a darse cuenta cómo pues están sumidas hoy estos pues estas políticas públicas o esta falta de políticas públicas en el tema de la cultura. Hoy están sumidas en la precariedad y en problemas gigantescos que nadie se atreve a resolver. Así que yo le agradezco este envío de la información a quienes han colaborado con Eduardo Cruz Vázquez y con estas autoras y autores. El editor de este compendio, de este libro, de este documento, porque la verdad es que es un gran documento, Sucesos Culturales 1988-2024, el editor Francisco Moreno, también amigo de este micrófono, le mandamos un gran abrazo. Y pues el equipo está conformado por Mónica Brown, Guillermo Serrano, Estela Cuellar y por supuesto por More Tafoya, que fue quien nos contactó, quien nos hizo favor de enviarnos esta información y que también es una de las autoras que en el epílogo colabora con este documento. Creo que es un libro que debe estar, miren, por lo menos debería estar en todas las áreas de cultura municipales, estatales y federal de este país, de nuestro México. Así que les vamos a compartir también que por quienes estén próximamente en lo que es la Ciudad de México, la capital del país, va a haber una presentación el día de mañana, precisamente. Así que, o platíquenle a las personas que tienen conocidos, conocidas, familiares allá en la Ciudad de México, porque el Grupo Reflexión sobre Economía y Cultura, el GRECU, y el Museo de Arte Popular están invitando a un diálogo en torno a este libro. Esto es mañana 20 de junio a las 12 horas en el Museo de Arte Popular. No se lo pierdan, van a participar María Elena González, Eduardo Cruz Vázquez, Adriana Malvido, Francisco Moreno y Carlos Villaseñor. Por supuesto, pues la entrada es libre, es sábado, vale la pena darse una vuelta por ahí y participar en esta presentación, en este diálogo que nos vamos a perder, pero esperamos que para la próxima fecha que tengan por ahí programada nos avisen y en una de esas que nos toca cubrir periodísticamente alguna de estas presentaciones. Así que, pues hasta aquí, Sucesos Culturales 1988-2024, bajo la coordinación de Eduardo Cruz Vázquez. Enhorabuena para todos y todas. Y ya que estamos hablando de cultura, nos vamos a un viaje en la historia con esta narrativa que también de manera verbal nos lleva de la mano en voz de Federico Valle con sus efemérides de un día como hoy, 19 de junio. Así que nos vamos a las efemérides.
13: ¿Qué tal, amigos? Buen día, buena tarde, buena noche. Yo soy Federico Valle, los saludo este viernes 19 de junio de 2026. ¿Cómo amanecieron? A ver, díganme, ¿cómo amanecieron? Oiga, pues mire, no es un tema que conozca yo ahí profundamente, pero por supuesto que sí, me conmueve y bueno, y me emociona, así que, pues bueno, a todos los que celebraron, ¿no?, el gol y el triunfo de México, bueno, pues que tengan un buen día, que la pasen muy bien, y bueno, celebro yo por mi parte, celebro el que ya no celebre como lo solía hacer. Así que bueno, pues aquí estoy con ustedes platicándoles de lo sucedido un día como hoy. Así que muchas felicidades a la selección mexicana y a todo México, de verdad, a todo México. Mire, le voy a decir una cosa, es como un suavizador, déjeme decirlo, ¿no? Déjeme, en la sociedad mexicana son triunfos muy necesarios en la sociedad para nosotros. Es una sociedad muy polarizada. Hoy olvidémonos de los políticos, que poco hacen para que nos unamos. Entonces, disfrutémoslo, denos oportunidad de celebrar, de abrazarnos, de estar con el contrario, de estar con la gente que no es afín a nuestras ideas, de abrazarnos, nos abrazamos conductores, campesinos, obreros, empleados, y luego en Reforma, que hay infinidad de oficinas, de gente, de ambulante, de todo lo que representa la Ciudad de México, en Guadalajara también con sus propias características, en Monterrey, en fin, en todo México, ¿no? Que desde hace muchos años, 7 aprox, que bueno, que hemos estado muy polarizados, o más, ¿no? O más, porque nos han metido ideas que pues no son adecuadas, la verdad, no son del todo positivas, y entonces celebremos, abracemos a la gente que no piensa igual que nosotros. Es una buena oportunidad, ojalá lo hiciéramos siempre. Esto es una oportunidad y es un buen ejemplo que los mexicanos podemos hacerlo. Así que a mí me da mucho gusto y que han festejado de manera positiva, pacífica, con hermandad, con cariño, con amor, ¿no? Así que, bueno, pues de verdad, muchas felicidades, me da mucho gusto eso. Por otro lado, también, bueno, pues hoy sería el cumpleaños de mi madre, de Emma Chirino de la Vega, que te amo y que te sigo extrañando, pero te amo y estás conmigo, así que hoy sería su cumpleaños. Hoy es Día Internacional también para la Eliminación de la Violencia Sexual en los Conflictos. Así dice tal cual esta fecha, ¿eh? Día Internacional para la Eliminación de la Violencia Sexual en los Conflictos. Y es día de Gervasio, de Juliana y de Romualdo. Por cierto, mi madre, el Emma Juliana. Así que, efectivamente, ahí está la explicación. Hoy es día de Juliana, de Gervasio y de Romualdo. Muchas felicidades a todos ustedes. Y saludos, saludos, por supuesto. ¿Cómo estás, Marta Eugenia Dávila García, allá en Mexicali? Muchos saludos. Esa audiencia, de verdad, la felicito, le mando un gran saludo, un gran abrazo a toda la gente de Mexicali en la frontera, todos sus alrededores, porque nos siguen vehementemente, y Marta Eugenia con mucho éxito lo hace allá en MBS Radio, así que un gran saludo a toda la audiencia que nos escucha por allá, y a toda la República Mexicana a través de la Asociación Nacional de Locutores de México. Bueno, Marta Eugenia y yo también lo que compartimos es que pertenecemos a la Academia Nacional de Periodistas de Radio y Televisión, a la AMPERT, perfectamente dirigida por Judith Sánchez, que le mando un gran abrazo, le mandamos un gran abrazo, estoy seguro que estás de acuerdo conmigo, mi querida Marta Eugenia, así que bueno, pues un gran saludo, y repito, bueno, pues ya me sigo ya en allá en Michoacán, Asociación Nacional de Locutores de México, MBS Radio, Humberto Méndez, a Julio César Hernández Granados, a Jazz Blues, a Carlos Prado, a toda la gente, ¿no? A José Luis Gómez, hermano querido, te mando un gran abrazo, al Sistema Radio y Televisión allá en Chiapas también, Radio Naranjo, ¿cómo estás, mi querido Ángel Cañas? Un gran abrazo también, la Radio Universidad Politécnica en Tapachula, hasta el otro lado, hasta la otra frontera, así que nos escuchan de frontera a frontera, a Gladys Pereira, y también, desde luego, vámonos allá al Golfo de México, a Radio Digital 98.5 desde Veracruz. Así que también un gran saludo. Oiga, un día como hoy, 19 de junio, pero de 1623, nace en Clermont el matemático y filósofo francés Blaise Pascal, inventor de la calculadora, una máquina que realiza cálculos matemáticos de manera puramente mecánica. 1792. Por cédula real, el rey Carlos IV de España se autoriza la creación del Real Colegio de Escribanos de la Nueva España. 1846, en New Jersey, en Estados Unidos, se juega el primer partido de béisbol. 1865, muere en Nueva York, en Estados Unidos, don Manuel Doblado, distinguido abogado, militar y político liberal. 1867, de acuerdo con la ley del 23 de enero de 1862, a las 7:05 de la mañana son pasados por las armas en el Cerro de las Campanas en la ciudad de Querétaro el archiduque de Austria Fernando Maximiliano de Habsburgo y los generales Miguel Miramón y Tomás Mejía. 1903, nace Henri Louis Lou Gehrig o Gehrig, destacado beisbolista estadounidense y reconocido como el mejor primera base de la historia. 1914, reunidos los zapatistas en San Pablo Oxtotepec, cerca de Milpa Alta en el Distrito Federal, en aquel entonces ratifican el plan de Ayala, desconocen al usurpador Huerta y nombran como jefe del Ejército Libertador del Sur al general Emiliano Zapata. No estoy seguro si ya fuera Distrito Federal, pero hay que nos ayude el maestro Salvador Rueda. No estoy seguro que ya sea Distrito Federal, pero bueno, yo también le reviso y le checo el dato en 1914. 1921, muere el poeta jerezano Ramón López Velarde, autor del célebre poema La Suave Patria. Qué bueno que terminó esa controversia de esta gran casa donde vivió allá en lo que hoy es Álvaro Obregón, en la Roma, qué bueno que terminó. Hay una casa que se llama López Velarde para literatos. 1938, muere el escritor e historiador mexicano Luis González Obregón, cronista vitalicio de la capital mexicana, funda el Instituto Mexicano Científico y Literario. 1947, nace el escritor británico de origen indio Salman Rushdie, a quien el gobierno de Irán condenó a muerte debido a su obra Los Versos Satánicos, por lo que permanece escondido en algún lugar del mundo, ya no tanto como antes, en algún momento estuvo muy, muy caliente esa situación. 1964. Estados Unidos aprueba la ley sobre derechos civiles de los negros. 1978, crea el dibujante estadounidense Jim Davis al gato Garfield, bautizado así en honor a su abuelo, y se publica su primera tira cómica. 1995, muere el compositor mexicano Tomás Méndez Sosa, autor de Cucurú Cucú Paloma, que lo hiciera tan exitosa Lola Beltrán, tan famosa. 1993, muere William Golding, novelista y poeta británico, premio Nobel de Literatura, conocido especialmente por su obra El Señor de las Moscas. 2005, entra en funcionamiento el Metrobús en la Ciudad de México, el sistema de corredores de transporte público de pasajeros Metrobús. ¿Qué haríamos sin el Metrobús hoy? 2007, muere el cantante y actor mexicano José Pascual Antonio Aguilar Márquez Barraza. Mejor conocido, sí, efectivamente, como Antonio Aguilar. Él es originario del estado de Zacatecas, casado con Flor Silvestre, Guillermina Jiménez Chaboya. 2007, muere en Monterrey el pintor y editorialista mexicano Enrique Canales, cuya obra pictórica y en vidrio es ampliamente reconocida en México y también en el extranjero. 2010, muere Carlos Monsiváis, escritor y periodista, autor de Días de Guardar, Amor Perdido, gran amigo de dos de mis tíos, digo de toda la familia pues, pero de dos de mis tíos, muy muy amigo don Carlos Monsiváis. 2014, Juan Carlos I abdica la corona de España en Felipe VI, que es proclamado rey ante las Cortes Generales. 2024, toca tierra la tormenta tropical Alberto y paraliza labores y transporte en Nuevo León y alivia una sequía que venía padeciendo el estado. Verdaderamente sí. Bueno, pues hasta ahí algunos de los sucesos más importantes que se dieron un día como hoy, 19 de junio, en México, en Estados Unidos y en el mundo. Este es un texto de Toño Chávez, de Servando González y de quien les habla, Federico Valle. Muy buen día, buena tarde, buena noche. Nos vemos en la radio.
12: Muchas gracias a Federico Valle por estas efemérides que nos hacen aprender, claro que sí, siempre. Y nos vamos ahora a información local con este anuncio de la Comisión Estatal de Servicios Públicos de Mexicali, que concluyó las etapas más complejas del proyecto de infraestructura hídrica en Avenida Carranza y en Avenida Independencia. Fueron trabajos que finalizaron antes del tiempo programado, del tiempo estimado, y que permitieron restablecer el suministro de agua potable en la zona oriente de Mexicali. Aún se mantienen trabajos complementarios para la instalación de al menos dos válvulas adicionales de control que son necesarias para concluir la modernización integral de la infraestructura hidráulica en esa zona. Así que bueno, pues seguramente que pasamos por esta área, por esta zona, nos dimos cuenta de estos trabajos. A veces sabemos que pues interrumpen por ahí las vialidades o que son algunas veces también difíciles de circular, pero créanme que pues al concluir esos trabajos se genera un bien en el servicio del suministro de agua. Son trabajos de infraestructura hídrica que se llevaron a cabo en el cruce, como ya dijimos, de Boulevard Venustiano Carranza y Calzada Independencia, y que ya se permite o ya se permitió la reapertura de la circulación vehicular y el inicio del proceso de regularización de la presión del agua en las colonias que registraron afectaciones temporales. Pues sí, porque además de la situación en las calles, del problema de tener que estar abriendo, cerrando, componiendo, regularizar toda esta infraestructura hidráulica y de lo que esto impacta en lo que es la movilidad y la circulación vehicular, por supuesto. Bueno, independientemente de eso, pues también ya se regularizó la presión del agua en estas colonias en donde hubo ciertas afectaciones. Así que, pues ya en las madrugadas también se llevaron a cabo algunas maniobras de reconexión de la tubería, con lo que se dio por terminada esta reparación. Y ya que hablamos de la Comisión Estatal de Servicios Públicos de Mexicali, fíjense que está ofreciendo descuentos para apoyar la economía familiar. Les recordamos que si tienen adeudos de agua, se acerquen porque la vigencia para solicitar el beneficio termina el 30 de noviembre, no lo dejen para el último. Este programa anunciado por el gobierno del estado contempla con donaciones de hasta 100% y está dirigido a sectores vulnerables con vigencia para solicitar el beneficio, como ya dijimos, al 30 de noviembre de este año 2026. Esto es para apoyar a la población en situación vulnerable y facilitar la regularización de adeudos, y es por ello que la Comisión Estatal de Servicios Públicos de Mexicali mantiene vigente este programa anunciado, que contempla importantes beneficios para usuarias y usuarios del servicio de agua potable. También hay para otros, ahora se los comento. El esquema está dirigido a personas mayores de 60 años en situación de pobreza, a mujeres viudas mayores de 50 años, también a personas con ciertas discapacidades, a quienes están pensionados, pensionadas o jubilados, así como a quienes sean el único sostén económico del hogar y que tengan hijos e hijas menores. Además, también beneficia a personas con diagnóstico de cáncer, quienes deberán presentar comprobante médico vigente no mayor a 6 meses. Entre los beneficios destaca la condonación de hasta el 100% en conceptos, como ya dijimos, consumo de agua potable, obras de agua y alcantarillado también, así como derechos de conexión, recargos y multas de acuerdo con la evaluación de cada caso. Así que aprovechen quienes tampoco han podido pagar sus servicios de agua y que tengan recargos y multas, pues también pudieran ser beneficiadas con este programa. Así que para acceder al mismo, ya saben, deberán presentar una solicitud por escrito, acudir a su zona comercial correspondiente, de acuerdo a donde esté su domicilio, y cumplir con requisitos como mantener un consumo promedio mensual, ojo, no mayor a 25 metros cúbicos. También deberán aprobar un estudio socioeconómico y el beneficio, acuérdense que solo aplica para un solo domicilio. Si tienen 2 domicilios, son propiedad de ustedes 2 domicilios diferentes, pues solamente aplicaría para uno de ellos. La Comisión Estatal de Servicios Públicos de Mexicali informó que la fecha límite, y recuerda y lo reitera, es el 30 de noviembre, por lo que invita a la ciudadanía a acercarse y conocer si califica para recibir este beneficio. Es importante que vayan de una vez para que sepan si califican, y si no, bueno, pues ya tendrán que buscar otra manera de cubrir sus adeudos. Pero la verdad es que con esto la Comisión Estatal de Servicios Públicos de Mexicali está pues cumpliendo con este compromiso de ayudar a la economía familiar, de promover acciones que también fomenten la cultura del pago, que esto es importante, y que también pues puedan ser sostenibles los servicios públicos para las familias. Así que no lo olviden, consumo de agua, obras de agua y alcantarillado, derechos de conexión, recargos y multas. Hay que acercarse a su zona comercial para saber si aplican y si pueden ser beneficiados con este programa de apoyo a la economía familiar. Y ya que estamos en información local, nos vamos a este esfuerzo informativo del área de comunicación social del Congreso del Estado con su noticiario Tu Congreso Informa en su emisión 87. Vamos a escuchar.
14: Las decisiones, las reformas y temas que impactan el día a día en nuestro estado se discuten aquí en Tu Congreso Informa. Les saluda de nueva cuenta una servidora, Laura Mesa, y para dar inicio nos vamos del otro lado del estudio con Víctor Durazo.
15: Gracias, Laura. ¿Qué está ocurriendo en el Congreso del Estado? Estos son algunos de los temas que hoy impulsan las diputaciones de Baja California y que forman parte del quehacer legislativo de nuestro estado. Esto es En Menos de Un Minuto.
16: Con el objetivo de garantizar el acceso universal a la energía eléctrica, la diputada Monserrat Murillo exhortó a autoridades federales, estatales y municipales fortalezcan las acciones de electrificación integral en San Quintín dentro del plan de justicia para el municipio. La diputada Dailín García pide de manera directa al Ayuntamiento de Mexicali que priorice las colonias con mayor rezago en pavimentación. Asimismo, solicitó a la Secretaría de Salud y a la Secretaría del Medio Ambiente se evalúe el impacto del polvo en la salud de las familias por la falta de pavimento. Para garantizar una protección inmediata a las mujeres, la diputada Tere Ruiz propone que los extranjeros condenados por violencia de género sean expulsados de México por el Ejecutivo Federal. Su iniciativa fija una postura de cero tolerancia a la violencia y compromiso del Estado con la seguridad y dignidad de las mujeres. En Baja California existen espacios accesibles como cajones de estacionamientos, rampas y asientos preferenciales, pero su uso indebido es frecuente. Por ello, la diputada Alejandra Ang presentó una iniciativa para que la ley estatal reconozca de manera expresa el derecho exclusivo de las personas con discapacidad a estos espacios.
14: Día a día miles de maestras contribuyen a la formación de nuevas generaciones, pero algunas de ellas también enfrentan discriminación y violencia en sus centros de trabajo. Le cedo la palabra a Leslie Arechiga, quien nos tiene todos los detalles sobre una iniciativa que busca brindar mayor protección a las docentes en nuestro estado.
17: Hola, ¿qué tal, Laura? Es un gusto saludarte el día de hoy para platicarte sobre esta iniciativa de parte de la diputada Gloria Miramontes. Tiene que ver con el ámbito de la educación, y es que actualmente ya existe dentro de la ley en Baja California esta violencia docente, pero hubo una cuestión al momento de la escritura y la redacción, que es que solamente abarca a cuando las víctimas son alumnas. La diputada propone particularmente reformar la ley de acceso de mujeres a una vida libre de violencia, y esto para que también la ley, la protección, digamos, abarque a cuando una docente es la víctima. ¿Qué se puede derivar de esto? Y es que a veces, lamentablemente, ellas sufren discriminación, ya sea por parte de directivos o por parte de sus mismos compañeras o compañeros del plantel educativo. Y aunque este tipo de cuestiones se puede, digamos, tratar como cualquier problema laboral, al momento de que ya entra dentro de esta ley, que se aboca a, particularmente a defender a las mujeres que son víctimas, tiene totalmente otro rumbo el momento de cómo se pudiera resolver el problema. Entonces la diputada comenta que no se debe dejar de lado el que también una docente puede ser víctima, ya sea por cuestiones de discriminación en cuanto a su sexo, en cuanto a su edad, en cuanto a características físicas, en cuanto a alguna limitación que tenga, cuestiones académicas, etcétera. Entonces ella quiere que se integre en el mismo planteamiento que ya existe de la violencia docente, donde solamente se tiene como víctimas a las alumnas, el que también las maestras pues puedan ser víctimas y puedan ser defendidas como se debe. Esto es una iniciativa de reforma, apenas va a avanzar, estaremos al pendiente del proceso legislativo. Regreso contigo.
14: Te agradezco, Leslie, por tu valiosa aportación, y nos vamos a la primera pausa, pero regresamos con más en tu Congreso Informa.
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14: ¿Te han robado alguna parte de tu carro? Pues esta problemática tan común que afecta a miles de conductores ahora podrá castigarse con penas de cárcel. Esto tras una reforma aprobada en el Congreso del Estado. Me enlazo vía telefónica con mi compañero Omar Varela, quien nos explica más a fondo al respecto.
19: Gracias, Laura, y pues en esta ocasión también un saludo a todos los que nos siguen a través de nuestras distintas redes sociales, y comentarte que en la reciente sesión de pleno fue aprobada una reforma al Código Penal que impulsó el diputado Diego Echeverría. Esto con la finalidad de crear un subtipo autónomo de robo enfocado exclusivamente en autopartes. ¿Qué significa esto? Bueno, pues que no se trata como un robo de vehículo completo, sino como un delito específico cuando alguien se apodera de baterías, catalizadores, rines, espejos o cualquier otro componente de automóvil, ya sea estacionado en la vía pública o en lugares destinados a su guarda o reparación. Como sabremos, también hay muchos casos documentados en plazas comerciales donde se apropian también los amantes del ajeno de varios artículos de carros.
14: Omar, más allá de la sanción, ¿cómo puede esta reforma ayudar a reducir la impunidad y cambiar la percepción de inseguridad que tienen las familias de Baja California?
19: Bueno, aquí hay que destacar que lo que se busca con esta reforma es dar certeza y protección al patrimonio ciudadano. Eso es que el robo de autopartes genera un grave daño económico y aumenta la percepción de inseguridad en la población. Y pues con esta medida las autoridades tendrán un marco legal más claro para sancionar y disuadir estas prácticas, lo que puede traducirse en una mayor confianza de la ciudadanía.
14: Finalmente, ¿cómo está tipificado actualmente en la ley y qué cambiaría con esta reforma?
19: Bueno, aquí, Laura, antes el robo de autopartes quedaba diluido dentro del robo de automotores, lo que dificultaba a su persecución. Incluso ahora, con esta reforma, se reconoce como un delito independiente con sanciones específicas que pueden derivar hasta 5 años de prisión. Esto, pues, fortalece la capacidad del sistema, reiteramos, de justicia para entender un problema que afecta de manera recurrente a las familias. En resumen, esta iniciativa busca equilibrar la protección del patrimonio ciudadano con la necesidad urgente de fortalecer la respuesta institucional frente a delitos que generan alta percepción de inseguridad. ¿Hasta qué sería el análisis, Laura?
14: Muchísimas gracias por tu valioso análisis, Omar, y continuaremos dándole seguimiento a este tema. Pero pasando de lleno a otra información, ya es ley. Madres y padres de familia tendrán voz en la elección de proveedores de uniformes escolares, garantizando calidad y precios accesibles. El Congreso local respaldó por unanimidad la reforma a la Ley de Educación de Baja California. Una propuesta de la diputada Joana Gil Baja, quien nos dice más al respecto.
20: Lo que estamos buscando es que ya no haya monopolios en los uniformes escolares, porque en muchas de las ocasiones los padres de familia no tienen el acceso a comprar uniformes tan costosos y de baja calidad. ¿Qué es lo que pasa? Que son uniformes que cuestan 2-3 veces realmente su valor, solamente porque viene membretado por la escuela y la escuela te obliga a comprarlos. Entonces, ¿qué es lo que estoy buscando? Poner un candado para que los padres de familia, en conjunto con la escuela, elijan quiénes van a ser los proveedores para los uniformes escolares, y así evitar que se siga abusando de los altos precios de los uniformes y, pues, la necesidad de los padres de familia. También, la verdad, es preocupante que en muchas de las ocasiones los niños tengan que ir con los uniformes rotos, remendados, a veces rabones, porque los papás no tienen dinero para poder comprar un uniforme nuevo, y eso crea bullying. Y ese es otro tema que conlleva el hecho de que no voltemos a ver estas necesidades que son tan básicas como que el niño pueda ir con un uniforme digno a la escuela.
14: Agradecemos a la legisladora por sus palabras y nos vamos a unos breves mensajes. No se vaya.
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14: Ha llegado el momento de cederle la palabra a las nuevas generaciones. Desde su perspectiva, con Diana Ramos.
22: Hola, Laura. Ya lo he hecho antes. A mí no me pasan esas cosas. No tomé tanto. Estas son las frases más comunes que una persona dice antes de conducir bajo los efectos del alcohol. De acuerdo con INEGI, en 2024 se registraron más de 23.000 accidentes viales en Baja California, principalmente ocasionados por acciones irresponsables de las y los conductores, entre ellas el consumo del alcohol al manejar. Esta conducta no solo pone en peligro la vida de quien conduce, sino también de otros conductores, peatones o pasajeros. Y con el fin de prevenir este tipo de accidentes, la diputada Evelyn Sánchez exhortó a los 7 ayuntamientos del estado para que fortalezcan e impulsen campañas de prevención y concientización social relacionada con la conducción responsable bajo el mensaje de "si tomas, no manejes". Pero como siempre, me interesa saber tú qué opinas. Yo soy Diana Ramos desde tu Congreso. Continuamos.
14: Y como usted ya lo sabe, en este espacio nos importa tu voz. Escuchemos a continuación qué opina la ciudadanía al respecto.
23: Sí, claro que hay campañas que hay que considerar de que el riesgo está y que es prevenir, y que pues estamos mal en no aceptar las cosas como deben de ser.
24: Pues yo creo que sí estaría bien que lo hicieran más público, ¿verdad? Para que la gente ya esté consciente de todos los ya sea riesgos que lleva el manejar en estado crítico, ya sea drogas o alcohol. Se me hace muy bien que lo promuevan.
25: Eso es, creo, importante, porque la campaña queda en una concientización. Pero el demostrar si realmente es estado de ebriedad o si es evento alcohólico también es importante. Y el que aumente la multa no significa que vamos a disminuir los casos.
14: Muy bien, ahí tiene la opinión tan importante de toda la ciudadanía baja californiana. Nos vamos a los siguientes mensajes, pero regresamos con más en tu Congreso Informa.
21: Se llama Poder Legislativo. y está formada por diputadas y diputados que elegimos con nuestro voto. 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
14: En tu congreso no todo son votaciones y leyes, también hay historia. ¿Sabías qué? Con Frida Curiel.
2: Hola Laura, es un gusto saludarte. ¿Sabías que la Plaza de los Tres Poderes es uno de los espacios cívicos más representativos de Baja California? Ubicada en el Centro Cívico de Mexicali, esta plaza fue inaugurada en 1977 y recibe su nombre porque se encuentra rodeada por las sedes de los tres poderes del Estado: el Poder Ejecutivo, el Poder Legislativo y el Poder Judicial. Este espacio fue concebido como un punto de encuentro para la vida pública de Baja California y como un símbolo de división de poderes que sustenta la democracia. A lo largo de los años ha sido sede de ceremonias oficiales, actos cívicos, eventos conmemorativos y actividades ciudadanas. Más que una plaza, representa la convivencia y el equilibrio entre las instituciones encargadas de gobernar, legislar e impartir justicia en nuestro estado. Yo soy Frida Curiel, desde tu congreso. Seguimos contigo, Laura.
14: Es momento de recordar las fechas que han marcado nuestro estado y en nuestro país. Esto con las efemérides más importantes de la semana con Stephanie López.
21: Muchas gracias, Laura. Estas son las efemérides más importantes de la semana. El 17 de junio de 1985 se lanzó al espacio el Morelos 1, el primer satélite de comunicaciones artificial mexicano, lo cual marcó la entrada de México a la era espacial y revolucionó las telecomunicaciones en el país. El 19 de junio de 1867, Maximiliano de Habsburgo, junto con los generales Miguel Miramón y Tomás Mejía, fueron fusilados en Querétaro. Este evento marcó el fin definitivo del Segundo Imperio Mexicano y el restablecimiento de la República. El 23 de junio del 2005 fallece Aurelio Corrales Cuevas, último de los diputados constituyentes de Baja California a la edad de 88 años. Fue representante del sector campesino en la legislatura constituyente de 1953. El 23 de junio del 2021 falleció Inocencia González Sainz, jefa tradicional Cucapá, defensora del rescate de las tradiciones de su pueblo. En el año 2019 obtuvo el Premio Nacional de Arte Popular y en el 2020 fue nombrada como Tesoro Humano Vivo por el gobierno del estado de Baja California. Mi nombre es Stephanie López desde tu congreso.
14: La 25ª legislatura sigue trabajando y nosotros seguimos informando. Te agradecemos que nos hayas acompañado durante esta emisión y te invitamos a que nos sigas en los diferentes espacios del Poder Legislativo. Sin más por el momento, se despide una servidora, Laura Mesa.
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5: Y es momento de trasladar nuestros micrófonos hasta la capital del país, la Ciudad de México, y enlazarnos a la mañanera del pueblo. Adelante.
6: Felices, todos muy, muy emocionados. Pura felicidad. Muchas felicidades a la selección nacional por su juego. Siéntense, por favor. Por el juego, el gol, la tajada del portero. Y por la felicidad que le dan al pueblo de México. Muchas, muchas felicidades. Tenemos un mini video del festejo de ayer en algunas ciudades del país. Y después vamos a presentar, está aquí con nosotros Octavio de la Torre, presidente de la Concanaco Servitur. Él nos va a platicar de una campaña especial que se llama La Gran Escapada, el buen fin del turismo. Y también está aquí, como muchos de los viernes, y nos da gusto recibirla, la secretaria de Turismo, Josefina Rodríguez. Va a hablar, bueno, vemos el video, luego habla Josefina y luego Octavio, y al cierre de la conferencia, Suave Patria. Hoy nos vamos a Baja California. Vamos a estar en San Quintín hoy mismo. Después vamos a Ensenada, Tijuana. Vamos después hasta San Luis Río Colorado, que estamos construyendo un hospital del IMSS. Y ahí la defensa también nos ayudó, los ingenieros militares, a iluminar todo San Luis Río Colorado. En Sonora, y regresamos después a México.

0: 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La gran escapada se hace con los secretarios de turismo junto con las cámaras de cada uno de ellos. Y es justo una oportunidad, siguiente por favor, para quitar la estacionalidad turística, para aumentar la derrama local en las regiones, en las comunidades. Hoy por primera vez están también experiencias comunitarias, por ejemplo están las luciérnagas que ya vienen de Tlaxcala en este mes, y así todos los pequeños comerciantes, las casas de artesanías. Entonces van a encontrar todo y descuentos excepcionales. Son 114,000 experiencias que van a poder encontrar con cupones de descuento. Es justamente para fomentar el turismo interno. Los mexicanas y mexicanos tendrán la oportunidad de comprar, reservar este fin de semana, y si no turistean este fin de semana, tendrán abierto el resto del año para poder hacerlo con las familias. Es el 5% más de experiencias registradas que la edición del año pasado. 6,577 establecimientos se registraron, que es un 11% más. Esto nos da que la primera edición fue un éxito, que se lograron grandes números, y sobre todo hoy los establecimientos pues se suman más a esta campaña de la gran escapada. El año pasado solo los mexicanas y mexicanos podíamos comprar. Hoy está abierto para cualquier turista y visitante, aprovechando que estamos viviendo este gran momento mundialista. Quien se pueda meter también podrá reservar para regresar a México con grandes descuentos. 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Así que los dejamos con este video.
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1: Presidenta, ¿damos la noticia?
2: Sí.
1: Bueno, y hace unos momentos hicimos unas compras que están disponibles en la Gran Escapada para que conozcan el Tren Maya, los hoteles del Mundo Maya que son excepcionales y también puedan volar por Mexicana. Recuerden que ya son 15 rutas y subirá a 19 en próximas semanas. Así que tenemos un regalo de parte de la Presidenta para los papás. El día, los papás que cumplan, su cumpleaños, el día domingo, el día del papá, a las 2 de la tarde se van a registrar en la página de Instagram de Sectur. En los primeros 6 tendrán un viaje redondo, es decir, para 2 personas cada uno. Podrán disfrutar volando por Mexicana algún destino del Caribe, del sureste, y luego se quedarán en un hotel del Grupo Mundo Maya, vivirán la zona arqueológica, la playa, y van a transportarse en el Tren Maya para conocer algún destino turístico. Así que 2 de la tarde, día domingo, las primeras compras de la Gran Escapada. Los invitamos.
2: Sí, de nuevo, papás.
1: Papás. Día del Padre, el domingo, los papás que cumplan ese día, que es 21 de junio, a las 2 de la tarde podrán registrarse, lo tendremos en Sectur, en Instagram, y los primeros 6 que se registren tendrán su boleto redondo. Volando por Mexicana, un hotel del Grupo Mundo Maya, algún destino, y también el Tren Maya para que puedan disfrutar y turistear ese fin de semana.
3: Muy buenos días. Con el permiso de...

0: Nuestra presidenta, la doctora Claudia Sheinbaum Pardo. Saludo con mucho respeto a nuestra secretaria de Turismo, Josefina Rodríguez Zamora, a las autoridades que nos acompañan, por supuesto al sector turístico, a los medios de comunicación y a todas y todos los mexicanos que siguen esta conferencia. De manera especial, quiero saludar a los negocios familiares que sostienen la economía turística del país, a los hoteles, restaurantes, agencias de viajes, transportistas, cocinas tradicionales, mercados, comercios, guías, turoperadores y prestadores de servicios en todos los municipios de México. Desde la Confederación de Cámaras Nacionales de Comercio, Servicios y Turismo, queremos agradecer el respaldo y la coordinación del Gobierno de México, de nuestra presidenta, la doctora Claudia Sheinbaum, de nuestra secretaria de Turismo, de Profeco, de la Unión de Secretarios de Turismo ACETUR, de los secretarios de Turismo estatales, de nuestras cámaras confederadas y de todos los actores que hacen posible esta segunda edición de la Gran Escapada, el Buen Fin del Turismo. Esta iniciativa nació de una visión muy clara que usted, presidenta, planteó. Aquí atrásito, en noviembre de 2024, nuestra presidenta, cuando presentábamos el Buen Fin del Comercio, conversaba que si era posible que también se promoviera el turismo. Y derivado de esa promoción que se da en noviembre, pues se crea ya una fecha especial para la Gran Escapada del Buen Fin del Turismo. Esta iniciativa no solamente debe de quedarse en el comercio, sino también abre la oportunidad a que todas y todos los mexicanos puedan conocer nuestro país. Esta reflexión impulsó al sector turístico, generó resultados y dio origen a un buen fin especializado en el turismo, la Gran Escapada. Esta segunda edición cobra todavía más importancia, porque queremos que más turistas nacionales y extranjeros descubran México, viajen por México, consuman en México y reserven desde ahora sus próximas experiencias en nuestro país. Esta campaña demuestra algo muy importante. Cuando el Gobierno de México, las cámaras de comercio, servicios y turismo, las autoridades locales, el sector, los negocios familiares, trabajamos juntos, se generan resultados para un México más justo, más igualitario y con más oportunidades. Tenemos un video.
1: 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La Gran Escapada te espera.
0: Esta Gran Escapada fortalece el turismo interno, impulsa el consumo local y genera beneficios directos para miles de negocios familiares. En esta segunda edición se superaron los resultados alcanzados en el 2025. Ya contamos con 6,577 establecimientos turísticos registrados, lo que representa un crecimiento que va entre el 11 y el 12% respecto a la edición anterior. Además, se ponen a disposición de las y los viajeros más de 114,000 promociones y experiencias turísticas en todo el territorio nacional. Es una cifra que refleja un incremento del 5.56% en comparación con el año pasado. Estos resultados consolidan a la Gran Escapada como una de las principales estrategias nacionales para incentivar turismo, fortalecer el consumo local y acercar a mejores opciones de viaje a las familias mexicanas. Miran, pero pónganse todos abusados, ¿eh? Desde ahorita hasta el 21 de junio, todos los ciudadanos y ciudadanas pueden hacer compras anticipadas, hacer sus reservas para viajar después. Y la verdad, los descuentos están buenísimos. ¿En qué página? En lagranescapada.com.mx, y de ahí los va a redireccionar a las páginas de las empresas y negocios familiares que están registrados. Ahí van a poder consultar, por ejemplo, opciones de hospedaje, de transportes, de agencias de viajes, de restaurantes, de paquetes turísticos, de actividades recreativas, de experiencias gastronómicas, de recorridos culturales, turismo de naturaleza, de aventura y servicios que muestran la riqueza turística de México. Esta campaña se conecta con una causa central: fortalecer a las empresas y los negocios familiares y lograr que más mexicanas y mexicanos puedan viajar y conocer su país. Equilibra también las temporadas altas y las temporadas bajas. Puedes comprar ahora, reservar ahora y también viajar después. Por eso vinculamos esta agenda con la Asamblea Nacional de Empresas y Negocios Familiares, porque queremos que los negocios familiares no solamente participen en el turismo, sino que se organicen, que se fortalezcan, que se formalicen y que se integren mejor a las cadenas de valor de nuestro país. La Gran Escapada es turismo, sí, pero también es economía familiar, empleo local y justicia económica. Pero fíjense las promociones y los descuentos. Las promociones incluyen descuentos en promedio del 35%. 5%, facilidades de pago y meses sin intereses en hospedaje, transporte aéreo, terrestre, paquetes turísticos, actividades recreativas y experiencias gastronómicas. El objetivo es muy claro, que más mexicanos y mexicanas, así como turistas extranjeros, puedan viajar, conocer nuevos destinos y descubrir todo lo que México tiene por ofrecer. Porque el turismo también debe democratizarse. Democratizar el turismo significa que más familias puedan viajar, que más personas conozcan nuestro país, que más municipios reciban visitantes, que más comunidades participen de la derrama económica y que más negocios familiares tengan oportunidades reales de vender, crecer y generar empleo. El día de ayer, con nuestra secretaria de Turismo, Josefina Rodríguez Zamora, y con el director general del Fideicomiso de Promoción Turística de la Ciudad de México, Carles Martínez, realizamos una primera compra nacional de la Gran Escapada, con la participación de Mexicana y de Flix, con precios realmente increíblemente accesibles. Es importante destacar que participan empresas con registro nacional de turismo, lo que fortalece la confianza de los consumidores y de los ciudadanos para poder saber que las experiencias que les ofrecen son las adecuadas y son alcanzables. En ese turismo, lo que se impulsa es identidad, se impulsa comunidad y se impulsa justicia económica. Y lo que vemos...
2: Hasta aquí una emisión más de Bajo el Sol de Calafia. Con una disculpa pública anticipada, Brian Cárdenas, nuestro productor, hoy no te saludé, pero te despido con un abrazo. Que pases excelente fin de semana, al igual que toda nuestra audiencia. Cuídense mucho, a echar buena vibra para nuestra selección, y nos encontramos el próximo viernes en punto de las 11 aquí, bajo el sol de Calafia, MBS Radio, Noticias 1120, la radio contigo. Hasta entonces.
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